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Las 6 de la tarde, las 6 de la tarde con 4 minutitos. Ya regresamos acá en la buena sintonía de Extremo 101.5. ¿A poco no? Y vámonos con más contiendas musicales. Vámonos con la siguiente hora. Y ruleta, dime con qué vamos ahorita. Va deteniéndose. Dice que va a ser. ¡Ay, ay, ay! ¡Ay, papá! Vámonos con una del género de banda. Y vienen dos grandes bandas a darse con Tocho Morocho. Y traemos en la opción número uno, Esquina Azul, la arrolladora banda Limón con Mi Segunda Vida.

0: Ahí está la opción número uno, la rayera banda limón y segunda vida.
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0: Y vámonos del otro lado, en la esquina roja, opción número 2, viene el grupo Firme, el beneficio de la duda.

Ahí está, señoras y señores, la siguiente contienda musical, y es del género de banda. Y tenemos en la opción número uno, en la esquina azul, a la arrolladora Banda Limón, Mi Segunda Vida. Y en la opción número dos, Grupo Firme, El Beneficio de la Duda.

0: y que dé inicio a la batalla y que ya suene esa campana. Vámonos duro y tendido como el bandido. Señoras y señores, ya saben lo que tienen que hacer: marcar en este preciso momento al 966-66-30210 directamente aquí a cabina con el ronco pecho de usted. Dígame por quién se decide, o si no, mande mensaje de texto, notita de audio, que aquí se va a leer y aquí se va a escuchar. ¿Cómo que no? A ver, dice la terminación, pero vamos, primero contestamos la llamada y ahorita vemos los mensajitos. Bueno, buenas tardes.
1: Buenas tardes, por mi segunda vida.
0: ¿Tu segunda vida?
1: Sí.
0: Ya está, ¿tienes segunda vida?
1: No.
0: Ah, bueno, ahora pues, gracias, mamita, que tenga tarde. Ahora pues, ahí está, mi segunda vida, dice. Y ahora sí, vamos a leer los mensajes. Terminación 9710, dice: buenas tardes, mi segunda vida, por favor. Ahí está. Ya tenemos 2 puntos para la Radio La Banda Limón. Mi segunda vida, 2. Grupo Firme, el beneficio de la duda, 0. Pero usted puede todavía hacer la diferencia. Si marca, manda ese mensaje: 966-66-30210. Directamente aquí a cabina, o mande su mensaje de texto, su notita de audio. Porque yo creo que la Radio La Banda Limón, con uno más, ya se llevó la victoria. Y Grupo Firme, el beneficio de la duda, está muy lejos todavía. Ni la de honra se ha quitado. Y la terminación 50-52. A ver, espérame, ahorita leemos el mensaje. Vamos a escuchar quién anda en la línea, ¿eh? Bueno, buenas tardes.
2: Buenas tardes.
0: Buenas tardes, ¿qué pasó? ¿Por cuál?
2: El beneficio de la duda.
0: ¿Cuál?
2: El beneficio de la duda.
0: Ya está, gracias, jefazo, que tenga linda tarde.
2: Igual.
0: A ver, güey. Ahí está, ya tenemos primer punto. Y les dije que tenía un mensaje todavía pendiente. Así que, terminación 5250 dice: vámonos por la 2. Y terminación 7652 dice también: la 2. Y terminación 4426 dice: la 2. ¡Ay, papá! Le dio la vuelta. 4. 5, porque terminación 5799 dice: la 2. 5 a 2, señoras y señores. ¡Ay, papá! Ya se la haya, ya se parece como ahora sí el partido del Pumas y el América. 5 a 2, le dio la remontada. Así que no se diga más, no se diga menos. Y vámonos a escuchar el tema ganador a cargo del Grupo Firme, el beneficio de la duda, aquí en la DB de Tonalá.
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Las 6 de la tarde con 19 minutitas, 6:19, y vámonos con más contienda musical, claro, en la mejor frecuencia, en extremo, 101.5, ¿a poco no? Y ruleta chula y preciosa, ¿de qué va a ser la siguiente? Vamos a ver de qué toca ahora, ¿eh? A ver. Papá. Ahí está, pues, ya nos dijo la ruleta de qué va a ser y es nada más y nada menos del género de un rockcito en español. Y traemos en la esquina azul, en la opción número uno, a Café Quijano con La Lola.

0: Ahí está la opción número uno, Café Quijano, La Lola. Hola,
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0: Y vámonos del otro lado, en la opción número dos, Esquina Roja, viene Miguel Ríos con Santa Lucía.

0: Ahí está la opción número 2, Miguel Ríos, Santa Lucía.
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0: Ahí está, señoras y señores, la siguiente contienda musical y es del rock en español. Y tenemos opción número 1, Café Quijano con La Lola. Opción número 2, Miguel Ríos, Santa Lucía. Y ya que dé inicio la batalla y ya que suene esa campana. A darle, a darle, a darle lo que nos truje, chencha, nada más y nada menos. ¿Qué está esperando? Marque ya en este momento al 966-663-0210 directamente que cabina y dígame por quién se decide. O si no, mande su mensaje de texto o su notita de audio, que aquí vamos a leerlo y aquí lo vamos a escuchar. ¿Será acaso Café Quijano, La Lola, opción número 1? ¿O será Miguel Ríos, Santa Lucía? Eso solamente usted tiene la última palabra. Y vamos a escuchar quién anda en la línea. Bueno, bueno, buenas tardes.
2: Buenas tardes.
0: Buenas tardes, ¿por cuál te decides?
2: Por la de Miguel Ríos, Santa Lucía.
0: Ya está, ¿vas a mandar algún saludo?
2: Un saludo a la banda del barrio San Francisco.
0: Órale, pues ya quedó ahí al aire.
2: Gracias.
0: Órale. Ahí está, vámonos, dice por la 2 de Santa Lucía. Primer punto para Miguel Ríos. Y La Lola con Café Quijano lleva 0 puntos en la opción número 1. Pero todavía usted está a tiempo. ¿Qué espera? Mande su mensaje 966-66-30210 o si no, marque directamente aquí a cabina al mismo número que le dije, 966-66-30210. A ver, ¿qué dice por acá? La terminación 50-52 dice la 2. Ahí está, 2 puntos para Santa Lucía de Miguel Ríos. Y La Lola, ya llegó. Ya llegó, terminación 359, ahí dice la 1, así que, ay, mira, y terminación 9643 dice la Lola, ya estamos empatados 2-2, así, espéreme tantito, tranquilo, no se me mueva rápido el mensajero, terminación 6814 dice, buenas tardes, voy por la 2, vámonos pues, 3-2, pero también tenemos otro mensaje de parte de la terminación 7652 dice la 1, esta cosa ya la empataron, pero no, terminación 5799 dice la Lola, 4-3 le han dado la voltereta, y terminación 4426 dice la 1, 5-3 la Lola, Café Quijano 5, Miguel Río, Santa Lucía 3, así que no se diga más, no se diga menos, y vámonos a escuchar el tema ganador a cargo de la Lola, Café Quijano, aquí en Extremos, en 1.5.
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4: La CONDUCEF en Chiapas recomendó a las instituciones bancarias generar información en lengua materna dirigida a usuarios de pueblos originarios con el fin de mejorar los procesos de atención y prevenir riesgos de robo o sustracción de tarjetas bancarias. De acuerdo con el organismo, cada año se registran en promedio 11.000 quejas de usuarios relacionadas con pagos no reconocidos a través de tarjetas de crédito y débito, así como casos de suplantación. Actualmente la cobertura de atención de la CONDUCEF en las zonas indígenas se concentra en San Cristóbal de las Casas, Tapachula y Comitán de Domínguez, por lo que consideró necesario que conforme aumenta la cobertura de los programas sociales gubernamentales, también se implementen medidas de prevención de delitos dentro del sistema financiero para proteger a personas de pueblos originarios. Para el organismo, la banca debería contar con información financiera en tzeltal y tzotzil, consideradas las lenguas originarias mayoritarias en Chiapas, habladas por aproximadamente 800.000 personas. Hasta el siguiente comentario.
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41 minutitos, es 41 y vámonos con nuestra última contienda de esta tarde del martes 12 de mayo y ruleta chula y preciosa. ¿Con qué vamos a cerrar el día de hoy? Vamos a ver de qué va a ser la última, ¿eh? Ahí va la ruleta deteniéndose. ¡Ahí está, pues!

¡Ay, papá! Ya dijo la ruleta que vámonos con una del género de banda. Y traemos en la opción número uno, en la esquina azul, a la madre de todas las bandas, el Recodo con No Hay Novedad.

Ahí está la opción número uno. Banda El Recodo, No Hay Novedad. Y vámonos del otro lado, en la esquina roja, opción número dos. Viene la banda MS, El Color de Tus Ojos.

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0: Ahí está, señoras y señores, nuestra siguiente contienda. Ay, mira, tenemos una llamada, vamos a contestarla por medio de WhatsApp. Bueno, bueno, buenas tardes.
1: Buenas tardes, la número uno.
0: La número uno, ya está, peinado botana, gracias.
1: Saludo de aquí de Arriaga.
0: ¿Y qué parte de Arriaga?
1: A mamá Rosario.
0: ¿A tu mamá Rosario?
1: Sí.
0: ¿Pero qué parte?
1: Barrio Los Laureles.
0: Ya está, ya salió al aire, órale.
1: Gracias.
0: A ver. Ahí está, de parte de la terminación 4891, dice vámonos con la 1, vámonos pues. Ahí está, ya ni me dio chance de presentar, Ya tenemos primer punto, y es para el recodo, no hay novedad en la opción número 1. Opción número 2, la banda MS, color de tus ojos. Y ahorita vamos a ver quién anda en la línea. Bueno, bueno, buenas tardes.
2: Buenas noches, por las 2.
0: Por las 2, ya está, órale, gracias.
2: Te escucho aquí en Huicachán.
0: Ya está, gracias, jefazo.
2: Dale.
0: Dale. Ahí está, y desde Huizachal dicen, vámonos por la 2. Así que esta contienda ya se empató, Estamos empatados, un punto para el recodo, no hay novedad. Un punto para la banda MS, el color de tus ojos. Y ahorita vamos a ver quién anda en la línea. Bueno, bueno, buenas tardes.
3: Buenas tardes.
0: Buenas, ¿por cuál se decide?
3: La banda MS.
0: Ya está, gracias, jefazo. ¿Va a mandar saludo?
3: Saludos para la banda del barrio San Francisco, igual.
0: Órale, pues.
3: Dios.
0: Órale, Dios. Ahí está. Ahí para la banda del barrio San Francisco, dice la banda MS, 2-1. Pero espérenme, terminación 9643, dice la 1. Así que ya se empató esta cosa. Llamada, mensaje y se empata. Así que usted marque ya al 966-663-0210 directamente a cabina, o mande su mensaje de texto, su notita de audio, porque ahorita estamos empatados. Estamos 2-2. 2 puntos al recodo, no hay novedad. Y 2 puntos para la banda MS, el color de tus ojos. Así que todavía esto no se ha decidido. Estamos a una llamada o a un mensaje para decidir quién se lleva esta contienda musical. ¿Será la madre de todas las bandas, el recodo, con el tema no hay novedad? Que lo hemos escuchado con los Cadetes Linares, pero ahorita es la banda El Recodo. O será, a ver, espéreme. O será la banda MS, color de tus ojos. A ver, ya acá está un mensajito. Terminación 5799, dice la 1. ¡Ay, papá! Le dio la vuelta. Ahí estamos, 3-2. 3 puntos, el recodo, no hay novedad. 2 puntos, banda MS, el color de tus ojos. Así que, no se diga más. No. Y terminación 4426, dice la 1. 4-2. Volvemos al conteo. No se diga más. No se diga menos. Y vámonos a escuchar el tema ganador a cargo del recodo. No hay novedad aquí en Extremo 101.5.

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2: Las 6:53 minutos, Celia Cruz nos canta Kimbara aquí en la DB de Tonalá.
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0: 7:04, 7:04 y estás en la mejor frecuencia en Extremo 101.5. ¿A poco no? Y señoras y señores, se ha activado la Extremo señal, así que chavorrucos, repórtense al 966-663010 directamente a cabina o mandes un mensaje de texto o notita de audio, porque aquí iniciamos una hora de puro rock y pop en español y algún reggaetón antiguo en los clásicos de Extremo. Y vámonos con el primero, porque vienen para cantarnos los Hombres G con Te Quiero, aquí en la DB de Tonalá.
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1: Las 7:16 minutos, los lobos nos cantan La Bamba, aquí en la DB de Tonalá.
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5: Una investigación realizada por estudiantes de la UNAM revela que 36% de la población en México carece de acceso a agua potable segura. Chiapas destaca entre las entidades con mayores carencias en la materia. En el proyecto La Estructura de la Pobreza, la brecha hídrica en México, 2,469 municipios fueron objeto de estudio para conocer la infraestructura en la materia y con ello determinar la población que carece o presenta dificultades para acceder al líquido. El análisis se llevó a cabo con información de la Conagua y el INEGI, y entre los indicadores que se midieron sobresalen los niveles de pobreza extrema, herencia de servicios en general y falta de infraestructura hídrica principalmente. De acuerdo con el estudio, los estados con mayores carencias son Guerrero, Oaxaca, Veracruz y Chiapas, donde más de 613,000 personas están relacionadas con el nivel de pobreza y la densidad rural que presentan. Otro dato importante que arroja el análisis es que la carencia de agua entubada es 4.6 veces mayor en el campo que en las zonas urbanas y la pobreza extrema es el doble. También señala que el 17% de los mexicanos viven en zonas rurales, cifra que representa más de 55% de los municipios del país. Hasta el siguiente comentario.
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6: Las 7:23, escuchemos al gran Miguel Bosé, Si Tú No Vuelves. Ahí fue nuestro buen amigazo allá en San Felipe, en los clásicos de Extremo.

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1: Las 7:33 minutos, van a escuchar a Maná en el muelle de San Blas. Ahí para nuestro buen amigazo allá en el barrio El Chorro. Se hace grandotes desde chiquito en Arriaga, Chiapas.
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7: Las 7:44, 7:44. Vamos a escuchar a Ducandú en algún lugar. Ahí para la terminación 5799. En el barrio San Francisco. Aquí en los clásicos de Extremo.

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2: Las 7 de la noche con 52 minutos, 7:52. Pues bueno, señores y señores, nos pasamos a retirar, pero te dejo en la buena compañía de Eduardo Espinosa, que en un momento más estará con ustedes. Y otras dos rolitas más que te dejo programada. Y nos escuchamos mañana a partir de las 5 de la mañana, ahí en Puro Corazón Ranchero, ya lo sabes. Pura música ranchera a partir de las 5 de la mañana. Y hoy, martesito alegre, usted se porta muy mal, ahí me invita. Y vámonos, porque qué espantan, señores.
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¿Qué tal, familia? Muy buenas noches. Buenas noches en este martes 12 de mayo. Vamos a cambiar la temática musical ya en estos momentos. A partir de este minuto hasta las 10 de la noche estaremos llevándote la música romántica, la música del baúl de los recuerdos. Aquí abrimos este baúl en una

0: Edición más de este espacio de música romántica. Bienvenidos. Les saluda con el gusto de siempre Lalo Espinosa y estaré acompañándote hasta las 0 horas, pero vamos a iniciar con este bonito espacio de la música romántica. Saludos con cariño a todos los amigos que en estos momentos nos están sintonizando a través de la buena frecuencia del 101.5, señoras y señores. Gracias, ya cerrando la jornada de este martes 12 de mayo del 2026. Le envío un abrazo a la distancia a usted que nos sintoniza ahí en su casa, los amigos que están en el trabajo en estos momentos, terminando las actividades o comenzando, desde luego, las actividades en esta hora, en esta noche. Que tengan una bonita jornada y a la vez les deseamos muchos éxitos, muchas bendiciones a todos los amigos que andan muy productivos en esta hora de la noche. Y a usted, amigo del volante, que también nos está sintonizando, muy buenas noches. A todos los amigos del transporte público, también gracias por permitirnos ser parte de su recorrido, de esa trayectoria que lleva en estos momentos a bordo de esa unidad del transporte público. Vamos a iniciar.
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0: Y seguimos con más éxitos del pasado. La música del antaño que ha llegado para quedarse. Que a través de esa música, los recuerdos vuelven a fluir a través de nuestra mente. Vamos a escuchar completamente esto que nos cantan los Yonix. Se titula Tu presa fácil. Son las 20 horas con 10 minutos. El baúl de los recuerdos.

Son las 20 horas con 14 minutos. Muy buenas noches. Esto ha sonado a cargo de los Jonix con el tema Tu Presa Fácil. Los invitamos para que se comuniquen con su servidor a través de la línea telefónica 966-66-30210. Pide tu tema musical del recuerdo. Esto es con la Sonora Santanera, Perfume de Gardenia. Son las 8 con 14 minutos. ¿A poco no?

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1: Son las 8:21. Seguimos con más de la música. Esto es el baúl de los recuerdos. Saludos a todos los amigos que nos escuchan aquí en Tonalá. También saludos para todos los amigos de Arriaga. Gracias por su preferencia. Esto es con Camilo Sesto. Nos canta Con el viento a tu favor. Son las 20:21. Muy buenas noches. 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
2: Son las 8:25 y es la música que pasó de moda. Pero los que somos almas viejas nos sientan muy bien estos temas musicales, estas composiciones que han perseverado a lo largo de los años y que volver a escucharlas nos traen muchos recuerdos. Vamos a disfrutar esto con el grupo Indio. Esto es Sin Tu Amor. Son las 20:25 a través de la DD. ¿A poco no?

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Ahí tenemos este tema musical de Javier Solís que nos solicitaron de la colonia Las Vegas, el tema Bonita. Son las 20 horas con 46 minutos. Te recuerdo línea telefónica para que también pidas tu tema musical. Hazlo a través del 966-6630210. ¿Qué les parece si escuchamos esto con Julio Iglesias? Esto es Spanish Girls. Son las 20 horas 46 minutos. Escuchas El Baúl de los Recuerdos.

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0: Las 9:15 minutos, estamos en el baúl de los recuerdos. En esta segunda hora, saludamos a todos los amigos aquí en Tonalá que nos escuchan. Allá en Infonavit, Infonavit del Prado, gracias por la sintonía. Y también a todos los amigos que nos están escuchando en la colonia Santa Cruz, buenas noches. También hasta la Bienestar Social, allá en la colonia San Sebastián, gracias por estar a través del 101.5.
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0: ¿Qué les parece si disfrutamos esto con la voz de Leonardo Fabio? El tema Ding Dong, estas cosas del amor. Son las 9:15 minutos, Extremo FM 101.5.

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1: Vamos con eso a cargo de Roberto Jordán, el tema Amor de Estudiante. Y también nos piden por acá con la voz de Rocío Dúrcal, los amigos de San Sebastián que se están comunicando con nosotros en estos momentos, nos piden Amor en el Aire con Rocío Dúrcal. Con mucho gusto vamos a complacer con el tema musical. Y también por acá tenemos otro mensaje que nos piden el tema de Los Terrícolas, Deja de Llorar Chiquilla, y nos están sintonizando en el barrio San Felipe. Muchísimas gracias por la sintonía. Con mucho gusto vamos a complacer con el tema de Los Terrícolas. Buenas noches.
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1: Mientras, vamos a disfrutar la voz de Roberto Jordán con esto que nos canta Amor de Estudiante. Son las 9:22, la DB a poco no.

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Ahí tenemos la voz de Estela Núñez, Una Lágrima. Quiero saludar con gusto a los amigos allá en la Bahía de Paredón. Allá nos están escuchando en estos momentos. Gracias, gracias por su preferencia. Gracias por estar todas las noches a través del 101.5. Ya escuchamos este bonito tema musical de la época de oro. Son las 9.35 porque solo los recuerdos quedan. Recuerdos buenos y recuerdos malos, recuerdos tristes. Como algo que nos cantan Palito Ortega y King Clave, esto se titula Usted me dejó llorando. Son las 21 horas con 36 minutos. Buenas noches, el baúl de los recuerdos.

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0: Solo 10 minutos serán las 10 de la noche. ¿A poco no? En el baúl de los recuerdos. Ahí disfrutamos la voz de Diego Verdaguer con el tema El Pasadisco. Y vamos a ir con el siguiente tema musical. Llega la voz de Sergio y Estivalis con el tema Búscame. Son las 9 con 50 minutos.
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1: La CONDUCEF en Chiapas recomendó a las instituciones bancarias generar información en lengua materna dirigida a usuarios de pueblos originarios con el fin de mejorar los procesos de atención y prevenir riesgos de robo o sustracción de tarjetas bancarias. De acuerdo con el organismo, cada año se registran en promedio 11.000 quejas de usuarios relacionadas con pagos no reconocidos a través de tarjetas de crédito y débito, así como casos de suplantación. Actualmente la cobertura de atención de la CONDUCEF en las zonas indígenas se concentra en San Cristóbal de las Casas, Tapachula y Comitán de Domínguez, por lo que consideró necesario que conforme aumenta la cobertura de los programas sociales gubernamentales, también se implementen medidas de prevención de delitos dentro del sistema financiero para proteger a personas de pueblos originarios. Para el organismo, la banca debería contar con información financiera en tzeltal y tzotzil, consideradas las lenguas originarias mayoritarias en Chiapas, habladas por aproximadamente 800.000 personas. Hasta el siguiente comentario.
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0: Señoras y señores, hasta aquí culminamos en este martes 12 de mayo con la música del romanticismo que tiene este baúl, el baúl de los recuerdos, hoy en el día en el que celebramos a las y los enfermeros, porque hoy es el día de la enfermería, y también a los comunicólogos, quienes conllevan desde luego el arte de informar. Muchas felicidades. Hasta aquí vamos a cerrar con esta bonita programación y vamos a continuar con más de la música a través del 101.5. Yo estaré acompañándote hasta las 0 horas por el 101.5. Gracias, que tenga la mejor de las noches.
1: Y así, entre canciones, sentimientos y recuerdos, cerramos por hoy este baúl. Gracias por acompañarnos y dejarnos entrar en tu velada. Que estas melodías te acompañen hasta el descanso y que los recuerdos te abracen el alma. Nos reencontramos en la próxima noche, aquí en El Baúl de los Recuerdos.
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Ya las 10:05, seguimos con más música en la noche de este martes 12 de mayo. Te acompaño en estos momentos su servidor Lalo Espinosa. Estaré hasta las 0 horas por esta frecuencia 101.5, ¿a poco no? Vamos con esto que suena a cargo de Eros Ramazzotti, nos canta Otra Como Tú. Son las 10:05.

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1: ¿Te has preguntado qué contienen los productos que consumes a diario? Conocer los ingredientes es el primer paso para elegir mejor.
2: Exacto, por eso una gran alternativa es preparar tus propios productos en casa.
1: Hoy te contaremos sobre las tecnologías domésticas, una opción para cuidar tu salud y tu bolsillo al mismo tiempo.
2: Por eso te enseñaremos a preparar una crema de cacahuate para toda la familia.
1: Y para ahorrar también hay que aprender de finanzas personales.
2: Te diremos cómo hacer un presupuesto familiar. Es fácil, rápido y con resultados efectivos de apoyo a tu economía.
1: Presta atención y quédate con nosotras.
2: Esto es Revista del Consumidor Radio.
0: Revista del Consumidor.
2: Desde hace más de 4 décadas, en la Profeco brindamos opciones para elaborar productos útiles, seguros, económicos y con excelente calidad.
1: Se trata de las tecnologías domésticas, una pieza clave de nuestras actividades de educación para el consumo.
2: Con ingredientes que se encuentran fácilmente y procedimientos simples, buscamos que las infancias y las familias tengan alternativas para elaborar lo que necesitan a un menor costo, comparado con los precios que ofrece el mercado.
1: Todo este esfuerzo tiene el respaldo del Laboratorio Nacional de Protección al Consumidor, donde se encargan de validar cada receta.
2: Con la meta de cuidar el bolsillo de los hogares y ofrecer nuevas alternativas, la Profeco organiza talleres en toda la República a través de sus oficinas de defensa del consumidor.
1: Tan solo en 2025 se realizaron 10.983 talleres de tecnologías domésticas, logrando apoyar a 347.500 personas en todo el país.
2: Esta labor ayuda directamente al ahorro familiar, fomenta un consumo más consciente y desarrolla habilidades que impulsan la autonomía económica.
1: Incluso, estas tecnologías han servido para quienes desean emprender y generar algo de dinero extra. Bajo este modelo hemos hecho, por ejemplo, limpiador de piso, pasta dental, gel para el cabello, protector solar y productos de confitería y panificación.
2: Hoy toca el turno de la crema de cacahuate.
1: ¡Comenzamos!
2: Con pocos ingredientes podemos hacer algo muy rico. Prueba de ello es que para hacer crema de cacahuate necesitaremos solamente
1: una taza de cacahuates pelados sin sal, una cucharada de piloncillo molido y una cucharadita de extracto de vainilla.
2: Seguro tienes en casa alguno de los ingredientes. De cualquier forma, se consiguen en el mercado más cercano.
1: De utensilios necesitaremos un procesador de alimentos o licuadora, taza medidora, cuchara sopera, cuchara cafetera, espátula de plástico y para envasar, un frasco de vidrio con tapa hermética.
2: Y esto me encanta, Nat. Una ventaja más de esta tecnología doméstica es que solo toma 30 minutos hacer la crema de cacahuate y en cambio se conserva por mucho tiempo. Su caducidad es de 1 año.
1: Pues manos a la obra. Para empezar, molemos los cacahuates en el procesador de alimentos hasta formar una pasta. Es importante que lo hagamos en intervalos cortos y al mismo tiempo ir reduciendo la velocidad mientras se va moliendo. Ya que tengamos la pasta de cacahuate y sin apagar el procesador, agregamos el piloncillo y la vainilla.
2: Mientras integramos todo muy bien, quiero comentarles que la crema de cacahuate es rica en proteína vegetal, tiene grasas saludables y mucha fibra.
1: Pero sobre todo brinda saciedad y mucha energía. Volviendo a la receta, hemos seguido mezclando en el procesador. Continuamos hasta obtener una crema suave y homogénea.
2: Ojo, si queda muy seca, podemos agregar media cucharadita de aceite vegetal. Se va agregando poco a poco en el procesador para que se incorpore correctamente.
1: Ahora, a envasar. Con ayuda de la espátula, vertemos la crema de cacahuate en el frasco de vidrio y lo etiquetamos con la fecha de elaboración y caducidad.
2: Esto es primordial para que luego no estemos comiendo algo ya caducado que nos pueda hacer daño. Finalmente, recuerda que hay que mantenerla en refrigeración.
1: Además, toma en cuenta que si con el tiempo percibes un aroma rancio, debes desecharla de inmediato, independientemente de la fecha de caducidad.
2: Da ese paso hacia un consumo informado e inteligente y anímate a elaborar esta tecnología doméstica.
1: No olviden que pueden ver más procedimientos de diferentes tecnologías en el canal de YouTube Profeco TV.
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3: Si necesitas orientación, llama al teléfono del consumidor 555-568-8722 y 800-468-8722.
1: También está a tu disposición el correo asesoria@profeco.gob.mx.
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2: Sigan en Revista del Consumidor Radio, porque vamos a escuchar cómo una tarea sencilla puede proteger nuestra economía.
4: El presupuesto familiar es una herramienta básica para cuidar tu dinero.
5: Así es, aunque cada familia es distinta, organizar los ingresos y gastos puede marcar la diferencia entre vivir al día o empezar a ahorrar.
4: Ojo con este dato. De acuerdo con la Encuesta Nacional de Inclusión Financiera 2024, solo el 36.6% de las familias lleva un presupuesto o registro formal de sus gastos.
5: Esto no significa que las familias no intenten organizarse. Hay personas que tienen otros hábitos. Por ejemplo, apartar dinero para pagos, llevar el registro de recibos o anotar deudas. El problema es que no siempre lo hacen de forma estructurada.
4: Entonces, ¿por dónde empezar? Un presupuesto familiar efectivo se construye con 4 elementos básicos: ingresos, gastos, compromisos financieros y ahorro.
5: El primer paso es anotar todo el dinero que entra al hogar: sueldos, ingresos extra, apoyos o cualquier otra fuente. Es importante considerar el total mensual real.
4: Ahora, registra los gastos del día a día: alimentación, servicios, transportes, educación, entretenimiento.
5: En el tercer punto van los compromisos financieros o pagos mensuales como renta o hipoteca, seguros o créditos. Es importante que anotes montos, fechas de pago y revisar si puedes adelantar pagos para reducir intereses.
4: No hay que olvidar que el ahorro no es lo que sobra, es una prioridad. Define un objetivo: vacaciones, emergencias o algún proyecto familiar, así como el monto que le destinarán cada quincena o al mes. Tenlo en cuenta. Una meta clara motiva a todos en casa.
5: Ahora, te compartimos recomendaciones prácticas para que tu presupuesto funcione de verdad.
4: Lleva un registro constante de tus gastos, ya sea en libreta o en tu celular.
5: Usa categorías sencillas y ajústalas conforme te familiarices.
4: Sé flexible. Si algo no funciona, cámbialo. El presupuesto debe adaptarse a ti, no al revés.
5: Automatiza tus pagos para evitar recargos y olvidos.
4: Evita compras innecesarias, esas que parecen pequeñas pero desbalancean todo.
5: Y muy importante, hablen en familia sobre el dinero, sin juicios, con empatía.
4: También es fundamental revisar el presupuesto periódicamente. La vida cambia y tus finanzas también deben hacerlo.
5: Antes de hacer una compra importante, pregúntate: ¿está dentro de mi presupuesto? ¿Realmente lo necesito?
4: Y si hay niñas o niños en casa, inclúyelos. Desde pequeños pueden aprender a ahorrar y a tomar decisiones responsables.
5: Recuerda, no importa cuánto ganes, sino cómo administras lo que tienes.
4: Un presupuesto familiar no solo organiza tu dinero, te da tranquilidad, claridad y control sobre tu economía.
5: Empieza hoy. Tu bolsillo y tu futuro te lo van a agradecer.
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1: Vámonos con esto de banda La Bocana Mete y Saca. 11 con 50 minutos, la DB. Buenas noches, ¿a poco no?

gente bonita, hemos llegado ya a la recta final con la música de la Bebe. Deseándoles la mejor de las noches, que disfrute del descanso que nos espera a lo largo de estas horas. Efectivamente, que tenga dulces sueños, se lo merece. Yo por el momento me despido, pero nos escuchamos el día de mañana, miércoles, claro, si el creador lo permite. Por acá nos vamos a estar escuchando. Yo soy Lalo Espinosa y esto fue a cargo del Pulpo. Y esto es Mueve las caderas y nos vamos con la última rola para despedirnos a través del 101.5. Llegan. Ahora llegan los hijos del Pulpo. Vámonos con esto. Señoras y señores, Pátula, Cumbia en Sax. 4 y serán las 0 horas a través de la DB. Buenas noches.

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2: Bueno, buenos días, racita. ¿Cómo andamos y cómo estamos? Sean bienvenidos a su programa de Puro Corazón Ranchero, donde la música late con fuerza. Ya soy tu amigo y servidor, Elvis Abel, Elvis Coche, y estaré acompañándote durante este momento de las 5 de la mañana hasta las 6:30 de la mañana, llena de sones, corridos y muchas canciones. Y claro, ya te puedes comunicar conmigo directamente a cabina al 966-663-0210, directamente aquí con tu servidor, o mándame tu mensaje de texto, tu notita de audio, y aquí lo voy a leer y aquí lo voy a escuchar.
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2: Y hablando de escuchar, si tu teléfono celular ya no cuenta con la aplicación de radio, no te preocupes, vete a www.radionucleo.com, ahí le das descargar o instalar, sigue los pasos y listo, papá, ya nos podrás sintonizar donde quiera que tú estés, siempre y cuando tengas internet. 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
2: Y síguenos también en Facebook, nos encuentra como Extremo FM Tonalá, porque de sur a norte y de este a oeste y por todos lados la gente solo escucha en la estación, la número uno, Extremo 101.5, ¿a poco no? Y hoy miércoles, ombliguito de semana, 13 de mayo, ¿cómo corre el tiempo, Vamos a abrir la siguiente mañanita con las melodías que venimos a escuchar porque son el remedio para el alma. Viene para cantarnos el gran Antonio Aguilar, Gabino Barrera, y de ahí la gran herencia de Sheila Durcar, y llegaste tú. Y recuerda, estás en la frecuencia más escuchada, Extremo 101.5.
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2: Ya en este momento, las 5 de la mañana con 12 minutitos, 5 con 12 acá en la buena sintonía y en la buena frecuencia de la DB de Tonalá. ¿A poco no?
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2: Y bueno, señoras y señores, ya saben, pueden comunicarse conmigo al 966-663-0210 directamente que cabina y con tu servidor, o manda tu mensaje de texto, tu notita de audio. Aquí la vamos a leer y aquí la vamos a escuchar. ¿A quién vas a saludar? ¿A quién vas a felicitar? ¿O qué rolita quieres sintonizarnos? Eso sí, recuerda, en este programa de Puro Corazón Ranchero, de lunes a viernes a partir de las 5 de la mañana, es pura música ranchera.
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2: Y hablando de melodía ranchera, vámonos con más melodías, porque viene para cantarnos Allá en mi ranchito, nos dice don Federico Villa. Y después, El caballo de mi padre con don Vicente Fernández. Y tú continúa en la buena frecuencia de Extremo 101.5.
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0: Ya a las 5 de la mañana con 21 minutitos, 5:21, acá en la buena frecuencia de Extremo 101.5, ¿a poco no? Y vámonos a mandar un saludito ya a la comunidad del Terrero, Otatal, El Ocotal, Ignacio Ramírez, Los Limones, Jardines del Valle, Durango, Buenavista y Benito Juárez. A todos ellos, bendecido miércoles y feliz día. Y ya sabes, te puedes comunicar conmigo al 966-66-302-10 directamente aquí en cabina, o manda tu mensaje de texto, tu notita de audio, que aquí se va a leer y aquí se va a escuchar.
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0: Y hablando de escuchar, vámonos con más melodías, porque viene a cantarnos Jorge Negrete, ¡Ay, Jalisco, no te rajes! Y de ahí, mira nada más, el potrillo Alejandro Fernández con su tema Caballero. Y tú, continúa en la buena sintonía de la DB de Tonalá.
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0: 529, vámonos a ahora sí a leer esta postal matutina que nos envió la terminación 9940 y dice así: carretera. La vida es un regalo que se abre cada mañana, con sueños por despertar, abrazos por dar y motivos para agradecer. Muy buenos días, vámonos papá. Oiga, tiene mucha razón todo este mensaje, mucha razón. Hay muchas bendiciones ahí a su familia, la terminación 9940. Y también para usted, ¿eh? Y también para todos nuestros radioescuchas. San Marcos. Y vámonos con más melodías, porque viene para cantarnos en este preciso momento el Potro Cerrero, nos dice don Pepe Aguilar. Y de ahí, mi niña bonita, a cargo del Mariachi Varga de Guadalajara. Y tú continúa en la buena frecuencia de Extremo 101.5, ¿a poco no? Antes de escuchar estas melodías, vamos a escuchar la identificación oficial y ya regresamos.
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3: Una investigación realizada por estudiantes de la UNAM revela que 36% de la población en México carece de acceso a agua potable segura. Chiapas destaca entre las entidades con mayores carencias en la materia. En el proyecto La Estructura de la Pobreza, la brecha hídrica en México, 2,469 municipios fueron objeto de estudio para conocer la infraestructura en la materia y con ello determinar la población que carece o presenta dificultades para acceder al vital líquido. El análisis se llevó a cabo con información de la Conagua y el INEGI, y entre los indicadores que se midieron sobresalen los niveles de pobreza extrema, herencia de servicios en general y falta de infraestructura hídrica principalmente. De acuerdo con el estudio, los estados con mayores carencias son Guerrero, Oaxaca, Veracruz y Chiapas, donde más de 613,000 personas están relacionadas con el nivel de pobreza y la densidad rural que presentan. Otro dato importante que arroja el análisis es que la carencia de agua entubada es 4.6 veces mayor en el campo que en las zonas urbanas y la pobreza extrema es el doble. También señala que el 17% de los mexicanos viven en zonas rurales, cifra que representa más de 55% de los municipios del país. Hasta el siguiente comentario.
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0: Las 5 de la mañana, 40 minutitos, 5:40, y ya nuestro astro Rey Sol ya empieza a salir, señoras y señores, acá en nuestro lindo terruño Tonalá. Y claro, sigue en la frecuencia número 1, en extremo, 101.5, ¿a poco no? Y vámonos con más melodías y vamos a complacer a nuestro buen amigacho allá, don Ernesto, hasta la ciudad de Arriaga, Chiapas, en el barrio del que se hacía grandote, se hacía chiquito, el barrio El Chorro, porque viene don Federico Villa a cantar el Patachuecas, y de ahí Amor de un Rato, nos dice Lucha Villa, y tú continúa en la buena sintonía de la DB de Tonalá.
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0: Ya en este momento, las 5 de la mañana con 49 minutitos, acá en la buena frecuencia de Extremo 101.5. ¿A poco no?
1: 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Que
0: y recuerda, comunícate conmigo al 966-663-0210 directamente a cabina o mándame tu mensaje de texto.
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0: O tu notita de audio, que aquí la vamos a leer y aquí la vamos a escuchar.
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0: Y bueno, hablando de escuchar, vámonos con las siguientes melodías porque son el remedio para el alma. Viene el gran señorón Leonardo Aguilar, el Barzón, y de ahí el Alazán y el Rocío, nos dice don Vicente Fernández. Y tú continúa en la buena frecuencia de la DB de Tonalá.
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6: Las 5:58 minutos, 5:58 aquí en Extremo 101.5, ¿a poco no? Y vámonos con nuestra próxima melodía. Javier Solís nos canta Esta tristeza mía, aquí en Extremo 101.5.
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0: Ya en este momento, las 6 de la mañana con 3 minutitos, 6 con 3, acá en la buena frecuencia de Extremo 101.5, ¿a poco no? Y vamos a saludar ahí a la ranchería de San Nicolás, Santa Rosa, La Lima, 1 y 2. Ahí también a La Ramadita, La Costa, Paredón, La Calzada de Huachipilín, Calentura.
1: Monterrey. Siempre alerta por
0: su. A ver quién otro se me está pasando. Ah, Villahermosa. Y también para Huizachal. Y para el Congreso. A todos ellos, feliz miércoles y bendecido día.
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0: Y vámonos con más melodía. Porque viene ahorita para cantarnos. Arrieros somos, dice Cuco Sánchez. Y de ahí, adiós y bienvenida. A cargo de Beatriz Adriana. Y tú continúa en la buena frecuencia de la DP de Tonalá.
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0: Las 6:14, es 14 acá en la buena frecuencia de Extremo 101.5. ¿A poco no? Y bueno, vámonos con más melodías en este momento, porque viene para cantarnos el gran señorón Antonio Aguilar. Sonaron 4 balazos. Y de ahí mi amigo el Tordillo con Vicente Fernández. Y tú continúa en la buena frecuencia de Extremo 101.5.
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0: Minutos, es 24 y bueno, hemos llegado a la recta final de este programa de Puro Corazón Ranchero. Pero no te despegues de la frecuencia, continúa conmigo de aquí hasta las 9 de la mañana. Y recuerda, de lunes a viernes a partir de las 5 de la mañana hasta las 6:30 de la mañana es pura música ranchera. Y para despedir este programa, vámonos a escuchar a mi amigo Becero, nos dice don Federico Villa, y de ahí tristes recuerdos a cargo de don Antonio Aguilar. Y tú continúa en la buena frecuencia de Extremo 101.5.
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1: Las 6 de la mañana con 35 minutitos, 6:35. ¿Qué onda, racita? ¿Cómo andamos y cómo estamos? ¡Ay! Ombliguito de la semana, miércoles 13 de mayo. ¡Pa! Ya 13 días pasaron tan rápido, no puede ser. Te saludo a la distancia, te mando un fuerte abrazo, tu amigo y servidor Elvis Zavala, el bizcocho, diciéndote buenos, pero muy buenos días. Y vámonos con nuestra frase mañanera. Sal flojera de este cuerpo, chambeador. ¿Por qué vamos a dar el 100%? No, el 200%. No, el 300%. Sacar ese fallo, ese tigre que traemos dentro. Y ya te puedes comunicar conmigo al 966-663-0210 directamente que cabina. O manda tu mensaje de texto. Y bueno, ya dejemos tanto bla bla bla y tanto blu blu blu y vámonos a iniciar la programación de este miércoles ombliguito de semana, porque vienen para cantarnos Viri Primera, Mambo Lupita, aquí en la DB de Tonalá.

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1: 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Las 6:41 minutos, Banda El Recodo nos canta Camarón Pelao aquí en la DB de Tonalá.
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7: La CONDUCEF en Chiapas recomendó a las instituciones bancarias generar información en lengua materna dirigida a usuarios de pueblos originarios con el fin de mejorar los procesos de atención y prevenir riesgos de robo o sustracción de tarjetas bancarias. De acuerdo con el organismo, cada año se registran en promedio 11.000 quejas de usuarios relacionadas con pagos no reconocidos a través de tarjetas de crédito y débito, así como casos de suplantación. Actualmente la cobertura de atención de la CONDUCEF en las zonas indígenas se concentra en San Cristóbal de las Casas, Tapachula y Comitán de Domínguez, por lo que consideró necesario que conforme aumenta la cobertura de los programas sociales gubernamentales, también se implementen medidas de prevención de delitos dentro del sistema financiero para proteger a personas de pueblos originarios. Para el organismo, la banca debería contar con información financiera en tzeltal y tzotzil, consideradas las lenguas originarias mayoritarias en Chiapas, habladas por aproximadamente 800.000 personas. Hasta el siguiente comentario.
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1: Sensual. Las 6:49 minutos. Azul, azul. La bomba. Quien la debe detonarla.
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1: 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Las 6:53 minutos, Valentín Elizalde, el Gallo de Oro y Natanael Calante, como me duele, aquí en la DB de Tonalá.
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1: Servicio Funerario Sarriola les informa: la familia Sobando de los Santos y Obando Castañedas, al no poderlo hacerlo personalmente, agradecen por este medio las muestras de condolencias recibidas por el sensible fallecimiento de quien vida llevó el nombre del señor Sergio Obando Castañeda, al cumplir los 8 días de su fallecimiento, y al mismo tiempo se le invita a la misa que se oficiará el día de hoy, miércoles 13 de mayo a las 6:45 de la tarde en la parroquia San Francisco de Asís. Se despide en la misma iglesia. Invitan por este medio su esposa, la señora Francisca Vázquez de Paz, sus hermanos Miguel Ángel y Orlando de apellido Obando Castañeda, sus nietos Nora Angélica, Sergio Adolfo y José Alexander Obando de los Santos, su nuera María Angélica de los Santos Lara, sus cuñados José Domingo, Amanda, Manolo, la doctora Guadalupe de apellidos Vázquez de Paz y el profesor Héctor Octavio Ortilla, sobrinos y demás familiares. Descanse en paz el señor Sergio Obando Castañeda, al cumplir los 8 días de su sensible fallecimiento. Descanse en paz. Servicio Funerario de Arriola en Paredón, en calle Constitución y Niños Héroes, al lado del Gin, y en Recinto Funerario Arriola Cauce Toro, en carretera principal salida a Medio Monte, con teléfonos 966-128-8605 y al 961-96-542-73. Servicio a las 24 horas, los 365 días del año.
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1: ¿Qué pasó, mi gente bailadora?
0: Las 7 de la mañana con 8 minutos, vámonos al buen ritmo de los Carquis. Arremángala, arrempújala, aquí en Extremo 101.5.
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5: Las 7:17 minutos. El gran rey de la taquilla, Julián Álvarez. La María nos canta aquí en la DB de Tonalá.
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1: 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Las 7:20 minutos, escuchemos a la original banda Limón, Abeja Reina, aquí en la TV de Tonalá.
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6: 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Las 7:27 minutos, Joan Sebastián nos canta Manuel Juárez. Y no te despegues, ya viene la primera emisión de Notinúcleo aquí en la DB de Tonalá.
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2: Semana, no bajar la guardia. Reforzarán autoridades la vigilancia sobre el uso de los recursos públicos en los 124 ayuntamientos de Chiapas. La entidad registra reducción de casos de dengue debido a los programas de descacharramiento y fumigaciones. 3 personas lesionadas, el saldo de un accidente vehicular en el tramo Tonalá-Pijijiapa. Destaca el gobernador Eduardo Ramírez el papel de las maestras y los maestros en la transformación de Chiapas. En asuntos nacionales, ningún estado garantiza el cumplimiento del ciclo escolar completo, dice la organización Mexicanos Primero. El homicidio doloso se redujo en 40% desde septiembre de 2024. Abril fue el mes más bajo. En temas del mundo, Irán da ultimátum a Estados Unidos para que apruebe su contrapropuesta de paz. Y Brasil anuncia un plan de 2.200 millones de dólares para combatir al crimen organizado.
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2: ¿Qué tal? Muy buenos días, me da mucho gusto saludarlos ya en esta mitad de semana, miércoles 13 de mayo del 2026, una mañana fresca, agradable en la capital, 24 grados marca el termómetro a esta hora de la mañana en la ciudad, 133 días transcurridos del año, 232 por transcurrir. Domingo de Asís en los controles técnicos, Daniel Torres a cargo de las plataformas digitales en la dirección de noticias, licenciado José Ovilla. Soy Alexander Pérez y si me permite le estaré acompañando a partir de estos momentos y hasta las 8:30 de la mañana con lo mejor de la información local, estatal, nacional e internacional, transmitiendo para todo el mundo a través de nuestras plataformas digitales. Usted nos encuentra en vivo a partir de estos momentos en Facebook, X, Instagram y YouTube como Notinúcleo. Nuestras páginas, si así lo desea, www.notinucleo.com y a su vez www.radionucleo.com. Vamos de lleno con las noticias. La Coordinadora Nacional de Trabajadores de la Educación, la CENTE, ratificó que la huelga nacional se mantiene en pie tras una conferencia de prensa convocada para fijar su posición política ante los recientes acontecimientos del país. Anunció que el viernes 15 de mayo realizará una marcha nacional al Zócalo, redefiniendo el Día del Maestro como una jornada de lucha. En Tuxtla Gutiérrez, los docentes también saldrán a las calles. Vamos con más información. El Congreso de Chiapas se lava las manos ante la amenaza del paro magisterial. Vamos con Daniela Grajales.
3: La crisis educativa en Chiapas se agrava y una vez más el poder legislativo parece haber encontrado el pretexto perfecto para mirar hacia otro lado. Ante la amenaza inminente de un paro magisterial este 15 de mayo y el caos social que conlleva los bloqueos, los diputados locales se dicen respetuosos, pero también ajenos. Desde la comodidad de la curul se celebra el calendario escolar, mientras afuera la realidad de las aulas y el sentir ciudadano Mariano cuentan una historia de abandono. Sobre el anuncio del secretario de Educación Mario Delgado de mantener el calendario escolar sin cambios, el Congreso local se limita a celebrar ignorando que en las regiones en conflicto las clases son ya un recuerdo ajeno.
4: Mira, en el tema del anuncio, pues qué bueno, lo celebramos que se respete el calendario escolar como está establecido. En ese tema estamos, creo que no hay más que decir.
3: Pero sí hay mucho más que decir. La Coordinadora Nacional de Trabajadores de la Educación, CENTE, ya ha amagado con una jornada de lucha que paralizará al Estado. Ante esto, el Congreso admite que la ciudadanía será la víctima, pero se lava las manos argumentando que el problema está en otra ventanilla.
4: En algunos casos sí tenemos una comunicación. Son temas que no le corresponde al Estado resolver, temas federales que lo ven directamente.
3: Resulta alarmante que mientras el gobernador y la federación intentan desactivar la bomba de tiempo, el Congreso de Chiapas se declare incompetente, reduciendo su papel a ser simples espectadores de la molestia ciudadana. Para ellos es una molestia más, similar a no poder viajar por un bloqueo y no una crisis de gobernabilidad que afecta el desarrollo de la niñez. Para Notinúcleo, Daniela Grajales.
2: Bueno, ahí lo tiene, ahora así como Poncio Pilato, se lavaron las manos para no tener nada que ver con el magisterio chiapaneco. Vamos con más información. El debate generado por el ajuste al calendario escolar 2025-2026 sacó a la luz las necesidades y rezagos que persisten en materia educativa en todo el país y que deben responder también a la realidad de cada una de las entidades federativas, dijo la organización Mexicanos Primero. Aseguró que desde hace años existen calendarios diferenciados en los estados debido a sus propias necesidades y características, por lo que modificar el calendario bajo los mismos argumentos no arreglaría su situación. Destaca el gobernador Eduardo Ramírez el papel de las maestras y los maestros en la transformación de Chiapas. Vamos con Carla Trujillo.
5: En el marco de la celebración del Día de la Maestra y el Maestro bajo el lema Educar es Transformar, el gobernador Eduardo Ramírez Aguilar encabezó la entrega de medallas a docentes de los subsistemas federal y estatal con 25, 30, 40 y 50 años de servicio, donde manifestó su agradecimiento por la labor que realizan en favor de la educación. Destacó que el gobierno de la nueva era reconoce la vocación y el esfuerzo con los que acercan el conocimiento a las comunidades, contribuyendo hacia la construcción de un Chiapas y un México con mayor igualdad y bienestar.
6: Porque los maestros y maestras son hacedores de la paz, tejedores de la paz, tejedoras de nuestra nación. Llegan hasta el último rincón de la comunidad. El esfuerzo que hacen las maestras y los maestros cuando llenos de emociones se van en juventud a construir su carrera maestra. Nosotros valoramos enormemente ese esfuerzo, esa dedicación, porque el maestro representa la extensión más importante del humanismo. Si no tenemos educación, no hay prosperidad, no hay transformación.
5: El mandatario sostuvo que una de las prioridades de su administración es generar las condiciones necesarias para que las maestras y los maestros se sientan orgullosos de su profesión, ejerzan su labor con seguridad y vivan en paz en sus comunidades. Para Notinúcleo, Carla Trujillo.
2: Antes de irnos a la pausa, le comparto un reporte de última hora que nos hacen llegar desde la región Meseta Comiteca. Hay un accidente de tránsito en la carretera estatal Comitán-Pulgitic, antes de llegar al entronque de Uninahap. Está la vía cerrada en ambos sentidos. Se invita a que considere vías alternas y por supuesto que hay tráfico varado en el lugar. Le repito, por si usted va a transitar o piensa transitar en los próximos minutos en la carretera estatal Comitán-Pulgitic, antes de llegar al entronque de Uninahap, está la vía cerrada en ambos sentidos. Considere vías alternas, hay tráfico varado en el lugar. Con esta información vamos a una pausa. 7:39 en la capital.
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2: Distintas partes del estado de Chiapas provocó la caída de árboles nuevamente aquí en Tuxtla Gutiérrez, dejando daños materiales. Algunos árboles cayeron encima de automóviles aquí en la capital chiapaneca. Y bueno, de acuerdo con el pronóstico que emite Protección Civil para el día de hoy, nuevamente hay alerta por lluvias muy fuertes de hasta 75 milímetros en la región Maya, Tulijá y la región de los Bosques. Hay alerta azul por lluvias fuertes de hasta 50 milímetros en la región Mezcalapa y la región Valle Soques. También se mantiene la probabilidad de lluvias en el Soconusco, la región Altos, también la zona metropolitana, la selva Lacandona, Ixmocosta y la Frailesca. Nuevamente va a prevalecer estos vientos, este viento de norte con un viento de 27 a 46 kilómetros por hora. Por eso no hemos sentido temperaturas altas en las últimas horas, derivado a los fuertes vientos que están azotando distintas zonas del estado de Chiapas. Tal es el caso de la capital, que hasta esta hora de la mañana, 24 grados marca el termómetro, se prevé una máxima de 31 para este día. Comitán de Domínguez, 19 grados y una máxima de 27. La Frailesca, Villaflores, 25 grados y una máxima de 34 con 45% de potencial de lluvias. Tonalá, 28 grados y una máxima de 36 para hoy. Cielos totalmente soleados en el transcurso del día, al igual que la Ciudad de los Vientos en Arriaga, 28 grados y una máxima de 35 para hoy. Tapachula, la perla del Soconusco, 27 grados en estos momentos, una máxima de 33, es lo que marca el pronóstico para este día. Mapastepec, 27 grados y una máxima de 33 para hoy. Vamos a la zona norte de Chiapas, en Pichucalco, 25 grados, una máxima de 30 para hoy con 85% de potencial de lluvias. Y cerramos con la región de los Valles con Cintalapa, 24 grados actualmente y una máxima de 30 para hoy con 55% de potencial de lluvias. Y bueno, ya nada de que inicie la temporada de lluvias, de acuerdo con el reporte que emite el Servicio Meteorológico Nacional y la Comisión Nacional del Agua. Este viernes 15 de mayo da comienzo la temporada de lluvias. Ante este panorama, emite Protección Civil de Mapastepec recomendaciones a la población ante el inicio de la temporada de lluvias. Vamos con Laura de la O.
3: Ante el inicio de la temporada de lluvias y ciclones tropicales 2026, la Secretaría de Protección Civil de Mapastepec emitió una serie de recomendaciones preventivas dirigidas a la población con el objetivo de fortalecer la cultura de la prevención y proteger la integridad de las familias mapanecas. El secretario de Protección Civil exhortó a la ciudadanía a mantenerse informada a través de los canales oficiales, así como tomar medidas preventivas en sus hogares y comunidades para reducir riesgos durante esta temporada.
4: ¿Qué debemos hacer en esta eventualidad de lluvia que estamos próximos ya a iniciar, ¿no? Así que pedimos por favor a todos los vecinos y a todo el pueblo de Mapastepec que tengan árboles en riesgo, por favor mandarlos a podar. No esperemos a que arrecien la temporada de lluvia y se les venga encima de su vivienda y les ocasione daño y puedan perder hasta la vida. De tal manera que pedimos por favor que manden a podar sus árboles, ¿sí? Hay que recoger la basura para los amigos del mercado, Juan Sabino, de tal manera que pongan a recoger su basura, ya que cuando viene la lluvia y como tenemos la pendiente de norte a sur, se acumula una buena cantidad de agua en las alcantarillas y con toda la basura se tapa y provocamos la inundación del mismo inmueble del mercado.
3: Entre las principales recomendaciones destacan mantener limpios los patios, azoteas y alcantarillas, evitar tirar basura en calles y ríos, identificar refugios temporales y atender en todo momento las indicaciones de las autoridades de emergencia. emergencia. Asimismo, se refrendó el compromiso del presidente municipal de continuar trabajando de manera coordinada con los tres órdenes de gobierno para fortalecer las acciones de prevención, atención de riesgos y respuesta inmediata ante cualquier contingencia derivada de las lluvias y ciclones tropicales. Las autoridades señalaron que la participación ciudadana es fundamental para prevenir situaciones de riesgo, destacando que la protección civil es una tarea compartida entre gobierno y sociedad. La protección civil la hacemos todas y todos, reiteraron autoridades municipales durante este llamado preventivo a la población de Mapastepec. Para Notinúcleo, Laura de la O.

0: Bueno, pues ahí tiene los datos que da a conocer Protección Civil de la zona costa, específicamente Mapastepec. Sin embargo, como le digo, esta onda de calor va a afectar distintas zonas del centro y suroeste del país, con temperaturas que podrían alcanzar los 40 grados. Sin embargo, va a haber este contraste en la temperatura, porque al mismo tiempo vamos a tener calor y frío. Sí, se prevén lluvias fuertes por el ingreso de un frente frío que provocará intensas lluvias en las regiones norte, Mezcalapa y Soconusco. Sin embargo, aunque tendremos lluvias, los efectos del frente frío no serán suficientes para disminuir drásticamente las altas temperaturas en el resto del estado. Vamos a temas culturales a esta hora de la mañana, recorriendo y conociendo cada parte de nuestro estado de Chiapas. Vamos al municipio de Simol, la dulce herencia panelera, endulza la entidad cultural de la región. Vamos a conocer la historia en la sección cultural con Daniel Torres.
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2: Recorriendo cada rincón de Chiapas, hoy nos vamos hasta Simol para hablar sobre la panela, el alma dulce de este municipio que se ha consolidado como el corazón panelero del estado de Chiapas. Aquí la producción no es una simple transacción comercial, sino un legado que se hereda entre familias dentro de los trapiches. El secreto de su inigualable sabor y ese tono ámbar tan característico reside en el proceso artesanal. El jugo de caña se extrae y se cuece a fuego lento en calderas de cobre, lejos de los refinamientos industriales, permitiendo que el aroma a caña cocida impregne el aire y cuente la historia de un pueblo que ha hecho de este oficio su sello de identidad. El tesoro culinario, también conocido como piloncillo o chancaca, tiene raíces que se remontan a la época colonial y es hoy la base indiscutible de la gastronomía chiapaneca. Sin la panela de Simol, el café de olla, el chocolate caliente o los dulces típicos de la zona perderían ese toque auténtico que los hace únicos. A diferencia del azúcar blanca, la panela se obtiene del jugo de caña sin procesar ni refinar, lo que permite conservar sus propiedades naturales. Esto la convierte en un edulcorante que aporta más que solo dulzor, pues contiene glucosa, fructosa y una riqueza nutricional que ha sostenido la dieta local durante generaciones. Más allá del paladar, la panela es una aliada de la salud al ser rica en vitaminas A, B, C, D y E y minerales esenciales como hierro, calcio, fósforo y magnesio, que contribuyen a fortalecer el sistema inmunológico y la salud ósea. Si bien los expertos recomiendan consumirla con moderación para evitar alteraciones en la hormona leptina o daños dentales, sus beneficios como fuentes de energía rápida y alternativas saludables son innegables. En definitiva, la producción de la panela en Simol no solo endulza las mesas de Chiapas, es un pilar cultural que mantiene vigente la memoria de sus habitantes y preserva el sabor más genuino del campo chiapaneco. Informó para Notinúcleo, Daniel Torres.
0: Bueno, con esta información, pues ahí tiene una recomendación más para poder visitar cada uno de los rinconcitos de nuestro estado. Vamos a una pausa, 7:52 en la capital.
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0: esto en esta primera emisión de Notinúcleo, 7:56, 4 minutos nos separan de las 8 de la mañana. Siguiendo con más temas culturales, una buena noticia: la música chiapaneca reconoce a sus creadores, autores y compositores. Serán homenajeados con la medalla Jorge Macías, este emblemático compositor mexicano, oriundo del municipio de Villaflores. Vamos con Víctor Pérez.
1: La creatividad y el talento musical de Chiapas volverán a ser reconocidos con la entrega de la medalla Jorge Macías, un homenaje dedicado a autores y compositores que han dejado huella en la cultura y la identidad artística del estado. Integrantes del gremio musical celebraron que las autoridades impulsen este reconocimiento para quienes a través de sus letras y composiciones han contribuido al patrimonio cultural chiapaneco, recordando además el legado del maestro Jorge Macías, considerado uno de los más importantes promotores de la música en Chiapas.
2: El gremio de compositores, sin duda, muy agradecido de que las autoridades estén volteando a ver a los compositores, porque es un gremio dentro de todas las artes que ha estado olvidado, porque normalmente se conocen las canciones, pero no se conoce quién les da vida. Y entonces, a través de esta medalla, de este reconocimiento que se llama Jorge Macías, muy merecido para don Jorge este reconocimiento, pues todos los compositores tenemos esas ganas de poder ser alcanzables para ser merecedores de la medalla.
1: Autores y compositores destacaron que Jorge Macías no solo creó música significativa para el estado, sino que también apoyó y enseñó a nuevas generaciones de músicos, impulsando el desarrollo artístico de muchos creadores chiapanecos. La entrega de la medalla se llevará a cabo el próximo 21 de mayo, fecha en la que también se rendirá homenaje a autores y compositores tanto en vida como ya fallecidos, reconociendo su trayectoria y aportación del arte musical.
2: La medalla Jorge Macías, este 21 de mayo, y bueno, cada 3 años se renueva la mesa directiva de la asociación, que es el día del aniversario de la asociación. Vamos a cumplir 28 años de haber sido fundada. Entonces, 21 de noviembre estaremos haciendo el cambio de mesa directiva y estaremos haciendo homenajes. De aquí a noviembre vamos a hacer homenajes a compositores en vida y compositores que han trascendido. También les vamos a hacer homenajes.
1: El gremio señaló que este tipo de eventos son importantes porque muchas veces los compositores permanecen detrás de los escenarios, pese a que sus obras forman parte de la memoria y la identidad de las familias chiapanecas. Asimismo, remarcaron que muchos autores y compositores aún enfrentan dificultades, ya que en distintos casos no reciben regalías ni el reconocimiento que merecen por sus creaciones musicales. A pesar de ello, aseguraron que continuarán trabajando en nuevos proyectos y promoviendo la música hecha en Chiapas, buscando que las nuevas generaciones valoren el trabajo de quienes transforman historias y emociones en canciones. Para Notinúcleo, Víctor Pérez.
0: Gracias, Víctor. Cambiando de temas, tengo en la línea a Pamela Hernández desde la Perla del Soconusco, y es que Tapachula nuevamente se quedó sin energía eléctrica desde la madrugada de este miércoles. Un apagón afecta a colonias ubicadas al sur de la ciudad. Pamela, muy buenos días.
3: Alexander, muy buenos días a ti y a la audiencia de la primera emisión desde la Perla del Soconusco. Comentar que Tapachula se quedó sin energía eléctrica desde la madrugada de este miércoles. Un apagón de manera general se registró esta madrugada del miércoles en gran parte del municipio de Tapachula, por lo que infinidad de colonias ubicadas en el centro, norte y sur de la ciudad reportaron el corte del servicio de energía eléctrica a partir de las 2 de la mañana, y hasta el momento en algunos lugares se ha restablecido la energía eléctrica. Según el reporte de miles de familias, fue una noche larga y pesada, ya que sin la energía eléctrica, pues simple y sencillamente los ventiladores, los aires acondicionados no pueden funcionar, y bueno, pues el calor hace de las suyas, y bueno, las personas tienen que abrir las ventanas, y sabemos que los zancudos, los mosquitos, hacen una noche desagradable. Usuarios desde la madrugada reportaron las fallas ante la Comisión Federal de Electricidad, sin embargo, están esperando que algunas cuadrillas pues actúen lo más pronto posible, pero una vez más, esta empresa paraestatal quedó mal y nunca arribaron para verificar el desperfecto. Este apagón, pues general, no solo provoca el malestar entre la población, sino que daña los aparatos electrodomésticos, los cuales muchas familias en la ciudad de Tapachula ya se han visto afectados, ya que en algunos sectores los apagones fueron continuos y constantes, por lo que muchos equipos han llegado ya a colapsar. Es el caso de algunos refrigeradores, algunas pantallas y de las personas que tienen que dializarse durante el día. Los apagones continúan en la Perla del Soconusco, llueva, no llueva. Los apagones están presentes en la vida cotidiana de las miles de familias tapachultecas. Es la información, Alexander y auditorio, que tengan un excelente miércoles.
0: Gracias, Pamela, pues atentos de lo que surja en las próximas horas y dando nuevamente de qué hablar la Comisión Federal de Electricidad. Con esta información vamos a la identificación oficial, las 8 de la mañana con un minuto.
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0: Les recuerdo nuevamente que estamos en vivo en redes sociales. Ahí nos encuentra en Facebook y YouTube como Notinúcleo. Cambiando de información, la Auditoría Superior del Estado reforzará la vigilancia sobre el uso de los recursos públicos en los 124 ayuntamientos de Chiapas, con el objetivo de garantizar transparencia y evitar irregularidades en el manejo del presupuesto municipal. La medida contempla supervisiones constantes, revisión de cuentas públicas y acompañamiento técnico a las administraciones locales para asegurar que los recursos sean destinados correctamente a obras, servicios y programas sociales. Las autoridades señalaron que esta estrategia busca fortalecer la rendición de cuentas y prevenir actos de corrupción, especialmente en un contexto donde la ciudadanía exige mayor claridad en el ejercicio del gasto público. La fiscalización municipal forma parte de los mecanismos establecidos dentro del sistema anticorrupción y de control gubernamental, enfocados en revisar el correcto uso del dinero público y sancionar posibles anomalías administrativas. En temas de salud, Chiapas registra reducción de casos de dengue debido a los programas de descacharramiento y fumigaciones. Vamos con Juan Jesús Toledo.
5: Las acciones de prevención, control y combate del dengue, Chiapas registra en lo que va del presente año una reducción del 76% en casos confirmados y del 75% en hospitalizaciones en comparación con 2025, sin defunciones confirmadas. Los especialistas aseguran que los programas de fumigaciones y la responsabilidad de la ciudadanía ha reducido los riesgos de esa enfermedad que complica la salud de los chiapanecos.
6: Pues ha habido una disminución muy significativa de un 85% del número de casos de dengue, zika y chikungunya. He estado visitando todas las laderas del río Sabinal. Ahorita es muy importante estar en esa zona porque con el calor y la humedad tenemos que estar muy pendiente de la presencia del mosquito.
5: Margarita Moscoso, directora del Servicio Médico de la capital, dio a conocer que se ha estado trabajando de manera directa con las instancias de salud correspondientes, así como los representantes de las colonias, en donde se han realizado 20 operativos de desagarramiento con la recolección de más de 5.300 toneladas de objetos olvidados que podrían ser acumuladores de agua.
6: Tenemos un área que es el área de Cocoso, que es el área de difusión de la presidencia, que ustedes conocen muy bien, que también se dedica a difundir pequeños flyers o pequeños en las redes sociales se hace la difusión de lo que nosotros vamos a hacer en esa semana.
5: La principal acción preventiva es eliminación de criaderos de mosco transmisor, aunque los indicadores muestran una baja de la incidencia y autoridades mantienen la llamada de la población para reforzar las medidas preventivas, especialmente ante la proximidad de la temporada de lluvias. Informó para Notinúcleo Juan Jesús Toledo.
0: Gracias, Juan Jesús. Con esta información vamos a una pausa, 8:05 en la capital.
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10: Las 8:07.
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0: Pulgitic, antes de llegar al entronque de Uninahab, está cerrada la vía en ambos sentidos. Tome vías alternas, hay tráfico varado en el lugar debido a un accidente de tránsito. Le repito, es la carretera estatal Comitán-Pulgitic, antes de llegar al entronque de Uninahab, está cerrada la vía en ambos sentidos. Vamos con más noticias. Fíjese que hasta la fecha se han registrado más de 5.000 sismos de baja intensidad. Esto en el volcán Chichonal. Especialistas llaman a no bajar la guardia. Vamos con Víctor Pérez.
1: Aunque el volcán Chichón continúa siendo uno de los volcanes activos más importantes de México, especialistas aseguran que actualmente mantiene una actividad estable y con bajos niveles sísmicos, situación que ha generado tranquilidad en las comunidades cercanas y en el monitoreo científico realizado en Chiapas. El doctor Miguel Ángel, encargado del Centro de Monitoreo Vulcanológico y Sismológico, explicó que durante los últimos meses el volcán ha presentado menor actividad comparada con años anteriores, destacando que abril fue uno de los periodos con menos movimientos registrados.
19: La actividad sísmica, que es la que nosotros principalmente monitoreamos, se encuentra un poquito más tranquila de lo que estuvo el año pasado. Hay que recordar que de junio a del año pasado a abril de...

0: hasta el momento no representa señales de alerta mayores para la población.
1: Completamente prohibido descender al cráter, eso ya es una regla que ha puesto Protección Civil, pero hasta el momento la misma Secretaría de Protección Civil del Estado de Chiapas ha establecido un protocolo para el ascenso del volcán. Tiene que seguir ciertos lineamientos, acompañado siempre de un guía, dando información sobre el ascenso y permaneciendo un poco tiempo posible en el cráter. O sea, hay unos lineamientos que ellos tienen establecidos.
0: Sin embargo, especialistas recuerdan que el Chichón sigue siendo un volcán activo y por ello el monitoreo permanece constante las 24 horas, con el objetivo de detectar cualquier cambio importante en su comportamiento.
1: Es muy importante que la gente que visite el volcán tome medidas precautorias porque allá hace bastante calor, hay muchísimo sol. Entonces es muy importante llevar siempre suficiente agua, ir preparado, tener condición, en la medida de lo posible subir lo más temprano para evitar los efectos de calor, porque también puede haber efectos de golpe de calor a los visitantes que están subiendo al volcán y que no cuenten con suficiente hidratación.
0: Además, debido a las altas temperaturas que actualmente afecta a Chiapas, hicieron un llamado a quienes visiten la zona a mantenerse hidratados, usar ropa cómoda, protector solar y tomar precauciones, ya que el calor en el área volcánica puede sentirse aún más intenso. Para Notinúcleo, Víctor Pérez.
2: Gracias, Víctor. Vamos a la región costa. Ahí hay información también importante. Lamentablemente, 3 personas lesionadas. El saldo de un accidente vehicular en el tramo Tonalá-Pijijiapan. Vamos con Eduardo Espinosa.
3: ¿Qué tal? Les saludo con el gusto de siempre desde la región Istmocosta y esta es la información. Un aparatoso accidente automovilístico se suscitó la tarde de este pasado martes sobre el tramo Tonalá-Pijijiapan a la altura del puente La Madera, donde una unidad de taxi del sitio Santa Rita con el número económico 18 terminó volcado fuera de la cinta asfáltica. Automovilistas que transitaban por la zona alertaron a los cuerpos de emergencia luego de que la unidad siniestrada terminara a un costado de la carretera y con 3 personas lesionadas, 2 del sexo femenino que requerían atención médica. Inmediatamente paramédicos de Protección Civil arribaron hasta el lugar para dar atención a las personas lesionadas y trasladarlas a un hospital. A la zona también arribaron elementos de la Guardia Nacional, quienes se encargaron de realizar las diligencias correspondientes, así como el resguardo de la zona para evitar otro percance mientras se realizaban las labores de auxilio y retiro de la unidad. Hasta el momento se desconocen las razones exactas que ocasionó dicho accidente. Serán las propias autoridades quienes realizarán las investigaciones correspondientes. Desafortunadamente, la unidad fue catalogada como pérdida total. Por último, cabe señalar que con este accidente ya van 2 en lo que va de esta semana con taxis y jijiapanecos. Para Notinúcleo, Eduardo Espinosa.
2: Con 13 minutos, las madres buscadoras sin pistas de sus hijos en la frontera sur, tras varios días de investigación. Pamela Hernández con la información.
4: Con lágrimas en los ojos, pero con la esperanza de no rendirse, es como concluyen las labores de búsqueda en esta región las madres buscadoras. 7 familias concluyeron la jornada de 5 días de búsqueda intensa en la frontera sur de México, sin obtener pistas sobre el paradero de las 40 personas migrantes desaparecidas. Ana Enamorado, líder y fundadora de la Red Regional de Familias Migrantes, encabezó la 5ª Brigada Internacional de Búsqueda en el sur de México.
5: Tristemente ha pasado esto, pero no pierdo la esperanza de que lo vamos a encontrar a todos, sin excepción de ninguna, y que cualquiera que lo tenga sé que va a entender que según nosotros somos padres, ellos también son padres, son hijos, y que Dios le toque el corazón para que lo devuelvan a nuestros hijos, que es lo que más queremos.
4: Explicaron que la búsqueda inició en el municipio de Tonalá y posteriormente se trasladaron a Tapachula y Mazatán, recorriendo diversos puntos donde presuntamente operan mismas redes dedicadas al tráfico de personas migrantes. Las familias insistieron que las autoridades mexicanas deben profundizar en las investigaciones. Durante estos días, buscaron en albergues, centros de rehabilitación, colonias, pegando fichas con los rostros de los jóvenes, algunos vistos por última vez desde hace 2 años. Es así que se van tristes y sin resultado, pero con la esperanza de encontrar a sus familiares, pues aportaron más datos e información a las autoridades mexicanas para que continúen con la búsqueda de sus seres queridos. Por último, expresaron que se dieron cuenta de todo lo que sufren las personas migrantes al desaparecer, y no solo ellos, también muchas familias mexicanas buscan a sus familiares que están desaparecidos. Informó desde la región Soconusco para Notinúcleo Pamela Hernández.

0: 8:15. Oiga, ¿usted se enteró lo que pasó ayer en la tarde? No, pues ahorita le informo. La Secretaría de Seguridad Pública de Tuxtla Gutiérrez informó que elementos operativos atendieron el reporte de una mujer de 63 años de edad que habría entregado un bolso que contenía la cantidad de 130 mil pesos que apenas había retirado de una sucursal bancaria. Cuando caminaba, una mujer logró convencerla de cambiar un cheque de supuestamente 2 millones de pesos, pues según no traía credencial de lector para hacer el trámite, dejando de garantía los 130 mil que apenas había retirado. Cuando se percató que había sido engañada con un cheque falso, regresó al punto, pero la mujer ya no estaba. Lamentablemente, pues habían huido con los 130 mil pesos. Vaya, pues tragedia para la señora. Y mucho ojo, no caigan estas estafas que siempre se han reiterado las autoridades. Pues están a la orden del día, ¿no? Esta abuelita de 63 años, pues lamentablemente perdió más de 100 mil pesos por una estafa en pleno corazón de la capital. Familias chiapanecas, a pesar de riesgos sanitarios, sobreviven de la recolección de PEC y sus derivados. Vamos con Juan Jesús Toledo.
1: El señor Humberto junto a su hijo cumplen este 2026 más de 5 años realizando el trabajo de pepenador o recolector de PET y sus derivados, forma de trabajo que tuvo que realizar ante la falta de oportunidades laborales, pero que gracias a la recolección mantiene a su familia. Su hijo logra continuar con sus estudios y espera poder mejorar su vida para que deje de trabajar en la recolección de basura. Don Humberto dio a conocer que también presenta dificultades y riesgos y en muchas ocasiones se encuentran con basura que puede generarle una herida como son jeringas o vidrios rotos y ante la falta de servicio médico mantiene cierta protección para evitar enfermedades. A pesar de que es un trabajo relativamente fácil, es complejo, porque puede contraer alguna enfermedad.
2: 1300, 1270, 280. De 9 a hasta las 3 de la tarde. Cuando me voy así a un rancho, es cuando aprovecho. Me voy de aquí a la colonia. Vengo con un costalote, con un costal de botes de aluminio ya pachuraditos y ya los vendo. Y en un día malo, pues no, hasta que le salen unos 60, 50 pesos.
1: El trabajo de recolección de PET en Chiapas es una labor de sustento diario, común en Tuxtla Gutiérrez y Tapachula, en donde personas recorren calles y basureros para vender plástico a centros de acopio. Esta actividad, aunque física y extenuante, sirve como fuente de ingresos para muchas familias chiapanecas. Informó para Montinúcleo Juan Jesús Toledo.
0: Con esta información vamos a una pausa, 8:18 en la capital.

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1: Una investigación realizada por estudiantes de la UNAM revela que 36% de la población en México carece de acceso a agua potable segura. Chiapas destaca entre las entidades con mayores carencias en la materia. En el proyecto La Estructura de la Pobreza, la brecha hídrica en México, 2,469 municipios fueron objeto de estudio para conocer la infraestructura en la materia y con ello determinar la población que carece o presenta dificultades para acceder al vital líquido. El análisis se llevó a cabo con información de la Conagua y el INEGI. Y entre los indicadores que se midieron sobresalen los niveles de pobreza extrema, herencia de servicios en general y falta de infraestructura hídrica principalmente. De acuerdo con el estudio, los estados con mayores carencias son Guerrero, Oaxaca, Veracruz y Chiapas, donde más de 613 mil personas están relacionadas con el nivel de pobreza y la densidad rural que presentan. Otro dato importante que arroja el análisis es que la carencia de agua entubada es 4.6 veces mayor en el campo que en las zonas urbanas y la pobreza extrema es el doble. También señala que el 17% de los mexicanos viven en zonas rurales, cifra que representa más de 55% de los municipios del país. Hasta el siguiente comentario.
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2: De perros y gatos decapitados, los detalles en el panorama nacional con Elena Zúñiga.
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1: El secretario de Ejecutivo del Sistema Nacional de Seguridad Pública informó que el promedio diario de los homicidios dolosos en México se redujo 40% desde septiembre de 2024. De esta forma, el promedio pasó de 86.9 homicidios diarios en septiembre de 2024 a 52.5 en abril de 2026, lo que representa 34 asesinatos menos por día. Aunado a lo anterior y de acuerdo con cifras oficiales, abril de 2026 se convirtió en el mes con el promedio diario de homicidios dolosos más bajo de los últimos años. Asimismo, el primer cuatrimestre de 2026 registró un promedio de 51.2 homicidios diarios, el nivel más bajo desde 2015. En abril, el costo de los productos de la canasta alimentaria necesario para cubrirla en México subió 8.3% anual, tanto en el ámbito rural y urbano, para alcanzar un monto de 1,966.06 pesos y 2,598.99 pesos respectivamente, revelaron datos del INEGI. El jitomate, con un alza anual de 121.1%, y los alimentos y bebidas consumidas afuera del hogar, 6.8% en ese orden, fueron los que más contribuyeron al incremento anual del valor monetario de la canasta alimentaria. La Sociedad Hipotecaria Federal informó que en el primer trimestre del presente año, el valor de las viviendas adquiridas a través de un crédito hipotecario creció 8.7%, con lo cual el precio quedó en promedio en 2,024,000 pesos. El organismo detalló que esta apreciación se dio en un entorno macroeconómico en el que el Producto Interno Bruto creció 0.1% en el primer trimestre de 2026, al compararlo con el mismo periodo del año anterior. El secretario de Seguridad y Protección Ciudadana, Omar García Harfuch, informó que como parte de la Estrategia Nacional de Seguridad, del 1 de octubre del 2024 a abril del 2026, se logró la detención de 52,628 personas por delitos de alto impacto, además del aseguramiento de 28,031 armas de fuego y más de 391 toneladas de droga en distintos operativos desplegados en el país. Bajo esta premisa y de acuerdo al informe de acciones del Gabinete de Seguridad, el funcionario destacó que en ese mismo periodo fueron desmantelados 2,337 laboratorios clandestinos y áreas de concentración utilizadas para la elaboración de metanfetamina, principalmente en estados como Sinaloa, Michoacán y Durango, considerados puntos estratégicos para la producción de drogas sintéticas.
3: Los cuerpos decapitados de varios animales fueron abandonados dentro de bolsas negras arrojadas desde un vehículo en movimiento en la alcaldía Gustavo A. Madero en la Ciudad de México. De acuerdo con activistas, se trata de alrededor de 10 cadáveres entre gatos, perros y borregos con evidentes signos de que fueron utilizados en rituales de santería. Personal de la Brigada de Vigilancia Animal de la Secretaría de Seguridad Ciudadana y de la Fiscalía de la Ciudad de México arribaron al lugar e iniciaron la carpeta de investigación. Hasta aquí este recorrido a través del territorio nacional, informó para Notinúcleo Elena Zúñiga.
2: Gracias, Elena. En más temas de carácter nacional, fíjese que un estudiante de la Escuela Secundaria Técnica número 37 en el municipio de Huimanguillo, en Tabasco, atacó con un arma blanca a uno de sus profesores luego de que el docente presuntamente se negara a recibir una tarea escolar. De acuerdo con los reportes, el adolescente agredió al maestro por la espalda dentro del plantel, provocando una fuerte movilización policíaca y alarma entre alumnos y personal educativo. La Fiscalía del Estado confirmó que el menor fue detenido y puesto a disposición de autoridades especializadas en justicia para adolescentes. El profesor sufrió lesiones en una mano, recibió atención médica inmediata y se reporta fuera de peligro. El caso reavivó el debate sobre la violencia en las aulas y la necesidad de fortalecer mecanismos de prevención y atención emocional en las escuelas. El Instituto Mexicano de la Propiedad Industrial identificó 148 mercados con venta de productos pirata, distribuidos en 61 municipios y alcaldías de 30 estados del país. Entre las entidades señaladas se encuentran Ciudad de México, Estado de México, Jalisco, Puebla, Nuevo León, Veracruz, Chiapas, Yucatán y Quintana Roo, siendo este último el que concentra el mayor número de puntos detectados, principalmente en zonas turísticas. Las autoridades advirtieron que en varios de estos mercados también se detectaron posibles vínculos con redes delictivas y explotación laboral. El informe señala que la mayoría de los productos apócrifos corresponden a ropa, calzado, bolsas, electrónicos y cosméticos, por lo que el gobierno federal prepara operativos especiales para combatir la piratería de cara al Mundial de Fútbol 2026.
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2: Vamos al panorama internacional. El presidente brasileño Luis Ignacio Lula da Silva lanzó un programa de combate al crimen organizado días después de abordar el asunto en una reunión en Washington con su par estadounidense Donald Trump y a 5 meses de buscar la reelección. El acto de hoy es una señal para decirle al crimen organizado que en poco tiempo no serán más los dueños de ningún territorio, afirmó Lula en un acto en Brasilia. El plan está dotado con 2.200 millones de dólares, según informó el gobierno en un comunicado. En su mayoría se trata de créditos a los que podrían acceder las administraciones estaduales, quienes tienen las competencias en materia de seguridad. Donald Trump dice que la tregua con Irán está en estado crítico y promete una victoria total. Vamos con un reporte Euronews.

0: El presidente de Estados Unidos, Donald Trump, afirmó el lunes que su país saldrá completamente vencedor de la guerra contra Irán en momentos en que la salida al conflicto parece bloqueada. Y consultado sobre el cese al fuego, indicó que en este momento es muy débil. Lo calificaría como el más débil después de leer ese pedazo de basura que nos enviaron. Ni siquiera terminé de leerlo. Dije, no voy a perder mi tiempo leyéndolo. Yo diría que es uno de los más débiles ahora mismo. Está con respiración asistida. Irán anunció el lunes haber exigido el fin de la guerra en Oriente Medio, del bloqueo estadounidense y la liberación de sus activos congelados en la contraoferta presentada al presidente Trump, quien la rechazó de plano. El estancamiento hace temer la vuelta de las hostilidades en el Golfo, frustra las esperanzas de un acuerdo negociado rápido para reabrir el estrecho de Hormuz al transporte comercial y ha elevado los precios del petróleo.
1: Regresamos a temas locales. Fíjese que ayer la Benemérita UNACH realizó un foro enfocado en analizar el impacto de la inteligencia artificial en la comunicación. Sobre este mismo escenario, el rector Osvaldo Chacón Rojas expresó que entender cuál es el impacto particular de las nuevas tecnologías en la democracia y en la opinión pública es un desafío particular, por lo que este tipo de eventos permiten comprender, llegar a acuerdos y generar acciones para tomar decisiones para beneficio de todos. Durante su participación en el panel Elecciones, Información y Confianza, la Integridad Democrática frente a la IA refirió que el reto no es solamente conocer la inteligencia artificial, sino aprender a utilizarla como herramienta que permite una apropiación, y generación de los conocimientos. El presidente de Tuxtla Gutiérrez, Ángel Torres, en compañía de vecinas y vecinos, arrancó los trabajos de la pavimentación de la calle Turnalina en la colonia Jardines del Pedregal, al norte oriente de la capital, donde las familias habían esperado más de 20 años y hoy esta obra, dijeron, será una realidad. Explicó que será una pavimentación integral de más de 200 metros lineales con concreto hidráulico, jardineras, banquetas, señaléticas, red de agua potable, drenaje, así como pintura en la fachada de las viviendas como parte del programa Calles Felices. Por último, le doy a conocer, en el marco de la segunda sesión ordinaria del Consejo Estatal de Salud para el Bienestar Chiapas 2026, el presidente municipal de Tapachula, Yamil Melgar Bravo, reafirmó su compromiso de trabajo coordinado con las instituciones de los tres órdenes de gobierno en el fortalecimiento de la salud, la atención médica y el bienestar de las familias tapachultecas. Expuso que la coordinación institucional permite fortalecer programas, estrategias y acciones encaminadas a mejorar la cobertura y calidad de los servicios médicos, privilegiando siempre la atención integral y el bienestar social. Y bueno, con esta información nos pasamos a retirar de esta primera emisión de Notinúcleo en cadena estatal. Muchas gracias a usted por el favor de su sintonía a lo largo de estos 60 minutos con lo mejor de la información local, estatal, nacional e internacional. Domingo de Asís en los controles técnicos, Daniel Torres a cargo de las plataformas digitales, en la dirección de noticias, licenciado José Ovilla. Soy Alexander Pérez y mañana jueves tenemos una cita a partir de las 7:30 de la mañana en la primera emisión. Hoy lo invito a que escuche la segunda emisión en punto de las 2:30 y a las 8 de la noche la tercera emisión de Notinúcleo. Que tenga usted un excelente miércoles.
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5: Las 8 con 37 minutos, 8:37 acá en Extremo 101.5. ¿A poco no? Y bueno, señoras y señores, ya quedaron bien informados con nuestra primera emisión de Notinúcleo. Y no se despegue, porque a las 12 del mediodía llega nuestro programa de nuestra ciudad, donde su voz es escuchada. Y a las 2:30, la segunda emisión de Notinúcleo, para que usted quede bien informado de todo lo que acontece en nuestro terruño nacional. 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Las 8:38 minutos, escuchemos a Super Lamas y Caló, Cachete, Pechito y Ombligo, aquí en la DB de Tonalá.

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6: Una investigación realizada por estudiantes de la UNAM revela que 36% de la población en México carece de acceso a agua potable segura. Chiapas destaca entre las entidades con mayores carencias en la materia. En el proyecto La Estructura de la Pobreza, la brecha hídrica en México, 2.469 municipios fueron objeto de estudio para conocer la infraestructura en la materia y con ello determinar la población que carece o presenta dificultades para acceder al vital líquido. El análisis se llevó a cabo con información de la Conagua y el INEGI, y entre los indicadores que se midieron sobresalen los niveles de pobreza extrema, herencia de servicios en general y falta de infraestructura hídrica principalmente. De acuerdo con el estudio, los estados con mayores carencias son Guerrero, Oaxaca, Veracruz y Chiapas, donde más de 613 mil personas están relacionadas con el nivel de pobreza y la densidad rural que presentan. Otro dato importante que arroja el análisis es que la carencia de agua entubada es 4.6 veces mayor en el campo que en las zonas urbanas y la pobreza extrema es el doble. También señala que el 17% de los mexicanos viven en zonas rurales, cifra que representa más de 55% de los municipios del país. Hasta el siguiente comentario.
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1: 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Al cumplir los 8 días de su fallecimiento y al mismo tiempo se le invita a la misa que se oficiará el día de hoy, miércoles 13 de mayo del presente, a las 6:45 de la tarde en la parroquia San Francisco de Asís. 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Ortilla, sobrinos y demás familiares. Descanse en paz el señor Sergio Obando Castañeda al cumplir los 8 días de su fallecimiento. Descanse en paz. 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
8: Las 8 con 56 minutos. Pues bueno, señoras y señores, nos pasamos a retirar, pero no te dejo solo, te dejo en la buena compañía de Gaby Domínguez, que ya en un momento más estará con ustedes, y otra rolita más que te dejo programada. Nos escuchamos a partir de las 5 de la tarde y en las contiendas musicales de Versus. Y ya sabes, hoy, si usted se porta mal en este miércoles ombliguito de semana, ahí me invita y vámonos, porque qué pantan, señores.
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5: Las 9:07.
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5: Las 9:08 para ser exactos. Buenos días, ¿cómo están? Es un gusto y un placer saludarlos a través de Extremo 101.5. ¿A poco no? Hoy es miércoles 13 de mayo. Y bueno, antes de entrar con todo este merequetengue, con la música del Vacilón Costeño, déjenme saludar a nuestros amigos patrocinadores, los patrocinadores oficiales del programa El Vacilón Costeño, a nuestros amigos de Salinas Express, una tienda de confianza, una tienda donde ahorras muchísimo en la canasta básica. ¿Por qué? 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

continuamos. Vamos a dar comienzo al Vacilón Costeño con canción, ya que en estos momentos tenemos lista, más que lista, más que presta y más que dispuesta para escucharla en el Vacilón Costeño. Nosotros regresamos, te acompaña Gaby Domínguez, al igual que cada uno de ustedes quienes estén cumpliendo años, pues ya lo sabe, nuestro número en cabina para reportarse 966-663-0210. Iniciamos con el primer tema, vamos a escuchar a Sonora Caliente con esto que se llama Pero Qué Necesidad. Son las 9:11, buen provechito, si anda deleitando los sagrados alimentos.

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1: Seguimos avanzando, 9 con 19 minutos. Oiga, que no se le haga tarde, hay que siempre estar puntual en todo momento. 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
1: Escuchando el tema de Viri Primera con esto que se llamó Porrón Pompín. Ándale, pues muchas gracias. Vamos a mandar felicitaciones antes de irnos a corte. Ahí para la señora Silvia Gutiérrez Cigarroa. Ella está de manteles largos. Hoy está cumpliendo años. Le deseamos muchas felicidades.

parte de sus hijos, de parte de sus nietos, que la quieren muchísimo a la señora Silvia Gutiérrez Igarroa, porque precisamente hoy miércoles, ombliguito de semana, está cumpliendo años. Ella nos está sintonizando en la ranchería La Laguna. Muchas felicidades, preciosa, que cumplas muchísimos años más y que Dios Todopoderoso te conceda siempre estar con toda tu familia. Muchas felicidades. De igual manera, nosotros mandamos felicitaciones a todas las personas que hoy

Adelante, ya sabes, número en cabina 966-663-0210. Dime quién es tu cumpleañero, a quién estás festejando el día de hoy o simplemente ya andas desayunando. Porque a esta hora ya andamos desayunando, andamos probando los sagrados alimentos en compañía de la familia, en compañía de algún ser querido o alguien que anda de viaje también y simplemente anda disfrutando contigo. Te deseo lo mejor. Saludos a la terminación 3499 también por las frases y por los buenos días y sobre todo por las imágenes que nos acaba de enviar. Dice, aunque el camino tenga curvas, siempre hay un horizonte esperando por ti. Buenos días, que Dios nos regale un hermoso día cargado de infinitas bendiciones, un día lleno de paz y mucho amor. Feliz miércoles. Muchísimas gracias, gracias a todos quienes hacen posible que este programa también se lleve a cabo, y es gracias a ustedes. Vámonos a ir a corte en estos momentos y vamos a regresar rapidísimo después de un corte chiquitito en este miércoles 13 de mayo ya. Así es que ahí están las mañanitas para todos los cumpleañeros. Antes de irme, pues vámonos a Fanfarrias rapidísimo.

0: especial. Ahora sí, señor operador, vámonos a corte, regresamos. Oigan, corte chiquitito, regreso, no le cambie.
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1: Las 9:34 minutos. 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

Seguimos con más música en el Vacilón Costeño, donde dicen que se le aclara la vista y se le encolocha el cabello. Oigan, muchas gracias a usted por seguir en la buena sintonía. Nuestro calendario particular el día de hoy para todos los cumpleañeros, hoy 13 de mayo, se celebra a Santa Fátima, ¿eh? Muchas felicidades quienes lleven por nombre Fátima y estén echando la casa por la ventana, les deseamos muchas felicidades. 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Por si no lo sabía, y si no, pues hay que anotarlo un poquito. Por si luego dicen que Gaby habla muy recio. Ándele. Qué bonito, qué chulada. Muchas gracias. Si me anda sintonizando en otro lugar también, le mando saluditos. Vamos a mandar saludos con muchísimo gusto también a doña Ramona Caballero, que siempre anda en la buena sintonía. Ahorita vamos a programar un tema para complacer a doña Ramona Caballero. A nuestros amigos que nos escuchan en Bolsa El Arado también. Hola, hola, buenos días. Hola, hola, buenos días. Hola, hola, hola. Ándele, oiga, le comió la lengua el loro, ¿verdad? No quiere hablar. Ah. Ahorita vamos a recibir esta llamada telefónica fuera del aire con mucho gusto. Saludos a usted entonces, donde quiera que me esté escuchando en estos momentos. Vámonos con música para seguir avanzando en el Vacilón Costeño. No le cambies, nosotros seguimos con buena programación. Ah, le decía que le mandamos saludos a nuestros amigos de Bolsa El Arado. Ahí a nuestros amigos del Mercado Manuel Arrainzar, en el Callejón Oriente, en el Mercado Las Lomas, ahí en Paredón, Boca del Cielo, también Ocotal, bueno, hasta Oaxaca también se van nuestros saludos, que también nos están sintonizando en Hierba Santa, en Tapana, en diferentes lugares. Les enviamos saluditos con mucho gusto. Colonia San Ramón, ahí Colonia Hermano Cerdán también, que no se quedan atrás con las manos arriba. Hay que anotarles un 100. Ahora sí, vámonos con tema para complacer también. Ayer nos pidió un tema musical doña Ramona Caballero, así es que le mandamos saluditos. Vámonos con los Carquis. Ricky.

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0: 7 minutos y serán las 10 de la mañana. Vamos a escuchar este audio de voz que tenemos por aquí, a ver qué nos dice la gente preciosa.
1: Señorita, buenos días. Quiero que me haga un favor de mandar saludos a la señora Lucy Moreno en el barrio San Francisco, de parte de sus 6 hijos y sus nueras, y también sus 15 nietos y 11 bisnietos. Una canción bonita, por favor, gracias.
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0: Muchas gracias a ustedes porque también se reportan conmigo a través del mensajero del WhatsApp por audio de voz. Oiga, doña Lucy Moreno, muchas felicidades. Qué bendecida es, por Dios, usted por tantos nietos, tantos bisnietos. Oiga, y todos sus hijos, quienes la quieren muchísimo, sintonizándonos ahí en el barrio San Francisco. Muchas gracias a quien se reportó con nosotros en estos momentos para enviarle saludos a doña Lucy Moreno. Felicidades por tantas bendiciones que Diosito les regala. Saludos para la familia Martínez también, que siempre nos sintoniza. De igual manera a Infonavit del Prado, a nuestros amigos del barrio San Felipe. Y no puede faltar Río Flor también. Saluditos. Nosotros vamos a irnos con más música, porque nosotros aquí queremos que usted baile. Que baile, porque en el Vacilón Costeño de eso se trata, de que usted también disfrute. Porque hoy es miércoles, ombliguito de semana. Y déjame decirle que también debe pasar un momento bien agradable. Sobre todo si anda festejando algún cumpleañero en especial, pues felicítelo, dele su regalo, su pastel y el mole. Ah. Por ahí a veces me comentan y me dicen, oye Gaby, fíjate que va a haber un cumpleaños, pero también va a haber caldo de gallina o mole de gallina, y ay, hasta me imagino las memelitas, ¿no? Y las tortillas hechas a mano, ay, qué rico, pero con el caldito de gallina de rancho se antojan unas memelas hechas bien calientitas. Y qué chulada los que hacen este tipo de comidas, porque celebran un cumpleaños bastante rico. Y además, si te toca visitar al cumpleañero y llegas, ándale. Pero dice el señor operador que no falte el regalo, sobre todo. Bueno, hoy se celebra el Día Mundial de la Gestión de Instalaciones. También Día Mundial del Entrenador de Fútbol. Ay, mire, esos entrenadores del fútbol. ¿A quién no le gusta el fútbol? Yo creo que a todos, ¿no? Bueno, algunos tenemos diferentes tipos de juegos, ¿no? ¿A quién no le gusta, por ejemplo, el béisbol? Ah, bueno, pues sí, señor operador, a algunos nos gusta el béisbol, el fútbol, y otro tipo de juegos también que a veces nos gustan, ¿no? Pero bueno, hoy se celebra el Día Mundial del Entrenador de Fútbol. Ándele, pues felicidades a quienes son entrenadores de esos muchachos también que se dedican a entrenar a todos los chicos. Día Internacional del Humus, también Día Nacional del Niño Hospitalizado. Bueno, ahí están, le dejo los días nacionales e internacionales también para que usted esté enterado. Nosotros vamos a continuar, nos vamos a ir a música en estos momentos para ver cómo está por aquí. Vamos a checar el último audio para que ya nos vayamos a canción.
1: Señorita Gaby, la señora Lucy está cumpliendo 78 años de vida.
0: Ah, mire.
1: Gracias mil.
0: Ándele pues, mire nada más. Haberlo dicho antes, ah.

Muchas felicidades a doña Lucy Moreno, porque hoy está cumpliendo años, hoy está de manteles largos. Las felicitaciones de todos sus hijos, como mencionábamos hace un momento, de todos sus hijos, de todos sus nietos. ¡Qué afortunada! Muchas felicidades. Las mañanitas para doña Lucy. Doña Lucy, el mole, el pastel. ¡Ah! ¡Vámonos! ¡Ahí está, señor operador! ¡Ponga!

Bueno, ahí está Doña Lucy, las mañanitas, fanfarrias y triques y todo lo que nosotros complacemos aquí para todos los cumpleañeros. Vámonos a canción ya, dejemos de hablar un poquito porque a Gaby nadie la para. Vámonos a canción y complacemos para que sigan bailando y disfrutando en esta hermosa y maravillosa mañana de miércoles 13 de mayo.

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6: Le damos la bienvenida a las 10 de la mañana, 4 minutos. 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

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Precisamente estamos en estos momentos con buena música. Oigan, déjeme decirle también algo muy importante, porque sé que usted me está escuchando en diferentes lugares y siempre andamos buscando a dónde ir para comprar nuestras compras. 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Me prende. Ahí está, dice por ahí, inténtalo, me prende en el Vacilón Costeño, ándele. Buenos días, por favor, me puedes pasar saludos para Patricia González. Saluditos para Patricia González de la Rosa. Nos está sintonizando en la colonia La Polca, municipio de Tonalá, Chiapas. Y también para Sofía González Carlín en Pijijiapan, Chiapas. De parte de Luis Gabriel Espinosa Marroquín, desde Tuxtla Gutiérrez. Ándele pues, Luis Gabriel. Muchas gracias, reportándote conmigo ya en estos momentos. Vamos a ir con más música. Ahí están los saluditos. Te dejo en cabina el número telefónico 966-663-0210, ¿sale? Ahí comunícate y nosotros estaremos pasando tus saluditos. Ya son las 10 con 11 minutos. Vamos a seguir bailando con esto que se llama La Petaca. Ellos son los Jailes.

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6: Entre la segunda quincena de mayo y los primeros días de junio, arranca oficialmente la temporada de lluvias en Chiapas. Especialistas señalan que las primeras tormentas suelen aparecer desde finales de abril en zonas como la Selva Lacandona y la costa de la entidad. El cambio lo marca el desplazamiento de la zona de convergencia intertropical y la entrada de ondas tropicales por el Pacífico. En Tuxtla Gutiérrez y el Valle Central pasan semanas de calor, por arriba de 38 grados centígrados, a tardes de cielo gris, humedad alta y chubascos que tienden a disminuir la temperatura. Y esta es una alerta para la población. Con el inicio de las lluvias también llegan los problemas, deslaves en carreteras, inundaciones y afectaciones a cultivos de maíz y frijol si llueve antes de tiempo. Ante esto, Protección Civil activa alertas debido a que muchas comunidades se encuentran en laderas o cerca de ríos. En Tuxtla Gutiérrez, en las colonias del Poniente, principalmente, suelen sufrir encharcamientos, por lo que autoridades de salud refuerzan la vigilancia por dengue, ya que el agua estancada incrementa los criaderos de mosquitos. Lluvias también representan un alivio tras meses de sequía y calor extremo y marca el inicio del ciclo agrícola y del verde que caracteriza a Chiapas. Hasta el siguiente comentario.
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2: Exactamente las 10:38 minutos. Nosotros avanzamos. 10:38. 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

0: Andamos de regreso en el Vacilón Costeño. Muchas gracias a usted porque todavía nos sigue sintonizándonos. 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

Vamos a mandar saludos con mucho gusto aquí al barrio San Felipe, ahí a la familia Ulloa Pérez. Saluditos, saluditos. Y de igual manera, los saluditos se van hasta la Martinica, ahí donde siempre nos están sintonizando. A la familia Toledo le mandamos saluditos. Casi estamos llegando a la parte final del Vacilón Costeño, pero Gaby Domínguez, también déjenme decirle que no se va. Nos quedamos en programación normal más adelantito, que estaremos hasta las 11:30 de la mañana. Recuerde que 11:30, pues ya estaremos con la señora Chatita Gutiérrez en la ensalada turula. Ahorita seguimos con los últimos temas del Vacilón Costeño y si nos vamos, pues nada más nos va a tocar despedir el vacilón y nosotros vamos a regresar media hora nada más. 1:00 p.m, no se pierda también Marimberías Extremo, porque aquí estaremos con la buena música de marimba. Y luego 2:30 el noticiero en segunda emisión, luego también una media hora de música variadita regresando del noticiero y de 4 a 5 p.m, pues no puede perderse el programa Explosión Norteña, que va a estar buenísimo, donde usted va a escuchar la música norteña, banda y duranguense. No los dejo con otras cosas más que con una canción para que siga gozando y siga disfrutando, sobre todo en esta hora de la mañana que a veces andamos haciendo los quehaceres, andamos en la oficina, queremos andar contentos, a veces nos da sueño, pero también hay que despertarnos, hay que siempre andar bien activos y bien dispuestos para realizar las cosas, sobre todo porque hoy es miércoles 13 de mayo y dicen por ahí, miércoles 13 de mayo, hoy es miércoles, ombliguito de semana, tercer día de la semana ya, así es que rapidísimo también se nos va a ir el mes de mayo, o sea que abrimos los ojos y ya estamos iniciando el mes y cuando venimos a ver pues también se nos fue rapidísimo. Enviamos saludos a todos los chicos también que bueno ya andan en la escuela, sobre todo las amas de casa que se levantan bien temprano y andan preparando el lunch, andan ahí que van a llevar los chavos, los chicos y bueno ellas también se quedan en casita pensando también qué van a hacer de comer. Sin ellas, pues no fuera posible que nosotros llegáramos a casita y tuviéramos calientita la comida, ¿no? Las tortillas y todo. Así es que un reconocimiento para todas ellas siempre todos los días. Así es que un fuerte abrazo también desde cabina de Extremo 101.5. ¿A poco no? Vámonos con este tema musical que se titula... Este tema musical se llama Yo lo coloco, dice Tropicalísimo Apache. Oigan, y con esto despedimos el Vacilón Costeño.

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0: Nosotros seguimos avanzando, ya son exactamente las 11 con 11 minutos. 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
1: Esto se llama El dolor de tu presencia. Ella es Jennifer Peña. 11:19 minutos.

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1: Muy buenos días, amigos. Saludo a su Dios interior en este preciosísimo miércoles 13 de mayo. 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Ah, no, falta todavía. Ah, qué cosa, chata. 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

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Buenos días, chatita. Quiero mandar felicitaciones a la señora Luz Moreno Vargas, que hoy está cumpliendo 78 años de edad y le arranca una hojita más a su calendario. Las felicitaciones van de parte de su esposo, don Chabelito, de sus nietos y de toda la palomilla que lo quieren mucho. Con muchísimo gusto, ya la traía yo anotada a doña Consuelo. ¿Es doña Consuelo? Ahí donde la traía yo anotada, doña Luz Moreno. ¿Cómo estamos, doña Lucita? ¿Todo bien? Ya me imagino usted siempre de fiesta ahí con... ¿dónde van a dejar pasar su cumpleaños? La gran plebe. ¡Ja! Omar y Samara y todo, don Chabelito, ¿no? Ahí, Omarcito, que ya está bien grande, Omarcito. Y Samara también ya está grandota, pero miren... No se separan de usted, doña Lucy. La quieren mucho porque usted siempre desde chiquito los ha criado. Así es que reciba usted todas esas bendiciones de toda su familia y aquel abrazo bien fuerte también aquí de su amiga la chata, de aquí de la ensalada turula. 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Ok, ahora... 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
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No, si no lo leo, ¿para qué me lo enseño? Me va a quitar tiempo. Ahí después, espérame tantito. Y si no, me va a quitar tiempo. 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

0: 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Ahora, chiste, vamos a ver si me apartaron aquí. Estaba yo con lo de ayer, ¿no? Que decía cosas y cómo. Pues decía, ¿por qué se lavan las toallas? ¿Por qué se lavan las toallas? ¡Chiste! ¿Por qué se lavan las toallas? ¿No se supone que estamos limpios cuando las usamos? Se supone que ya te lavaste las manos, están limpias las manos, y te secas en la toalla. Cuando vienes a ver, bien sucias las toallas, las tenemos que cambiar. ¡Qué jodido! No se lavan bien las manos. ¡Ay, Dios! ¡Otro! La Tierra es redonda y la llamamos planeta. Si fuera plana, la llamaríamos redondeta. ¡Otro! ¿Por qué cuando en el coche no vemos algo ¿Por qué cuando en el coche no vemos algo apagamos el radio? Ve. ¿Y por qué si no lo oímos nos quitamos los lentes de sol? No le entendí. Nada más me quitó tiempo. No le entendí. Quien lo haya entendido que me lo diga, porque yo no. ¡Otro! Bueno, cuando una mujer está encinta, ¿también está en compact? ¡Órale! ¡Otro! Vamos a ver. Dice acá. Un cliente entra a una tienda y le pregunta al dependiente, ¿tiene café? No. ¿Tiene azúcar? No. ¿Tiene huevos? No. ¿Qué no tiene nada, pues? No. Entonces, ¿por qué no cierra? Porque no tengo puertas. ¡Ay, Dios! ¡Otro! ¡Ay, Dios mío! Búsquenme otros, pues, pero buenos también, hombre. 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Bueno, pero antes déjeme decirles que aquí tenía yo que... Le voy a mandar saludos y agradecer también a la señora María Francisca, o sea, doña Chica, y a don Moisés, a los dos, que se venden pan ahí en la esquina de los Hudson. Bueno, así le llamamos, la esquina de los Hudson, porque ahí es la esquina de la tienda de Kate Hudson, ¿no? Mi amiga Kate Hudson. Bueno, y está en esa esquina, pues, la señora Chica, doña Francisca, vendiendo pan, y don Moisés. Y les agradezco mucho que me hayan traído ahorita unos tamalitos y un, de eso, ¿cómo se llama? Champurrado y todo. Gracias. De veras que se los agradezco mucho. Pues ya tiene tiempo que no me traen nada yo. Yo, gracias a Dios, doña Chica y don Moisés, muchísimas gracias. Que Dios les dé más para que puedan ustedes seguir regalándole a cualquier gente que ustedes quieran. 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Muy bien. 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Muy bien, ahora, de una vez, porque si no me gana el tiempo, Restaurante Familiar de Palapa Quetzal, Restaurante Familiar y Palapa Quetzal, este Quetzal está, pues, como ustedes verán, no está tan lejos. 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Muy bien, otro. 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Muy bien. Otro papacito el rancho, pero ahora ¿de dónde me salieron tantos? Ay, Dios de mi vida. 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Déjeme ver si alguien me ha mandado algún mensaje, porque luego por estar aquí abriendo la boca, que voy a estar abriendo la boca, ni tiempo tengo de abrir. Ay, ¿cómo que ni tengo tiempo de abrirla? Ni tiempo tenés de cerrarla, dirás. Ay, Dios, vamos a ver qué dice aquí, qué dice aquí. Bueno, saludos a todos los de Voces Ciudadanas. Espero que estén trabajando. Muy bien, claro que sí trabajan, ¿crees que qué? Saludos, Leonor, Raciel, ¿cómo estamos? Yo aquí, muy aquí la media hora, mira, sentada la media hora. ¿Qué creen ustedes? Que no me duele. Me duele. Joel Gómez Salas, ¿cómo estás, hermano? Que Dios te bendiga también allá por Veracruz. Veracruz, pedacito de patria que sabe sufrir y callar. Bueno, a ver, déjame ver aquí. No, apoyemos, ellos empiezan a tener, ay, tatita, no, política no. Me mandan mucho de política, pero no puedo hablar de política. 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Déjame ver, el tiempo pasa y yo no te puedo olvidar. 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Bueno, cállate ya, hombre. Y sigue diciéndonos, platicándonos, a ver qué onda, sombrí. Hilda Lorenzana Escobar, ya, ¿verdad? Esto es ya en Puerto Arista. Doña Hilda Lorenzana Escobar y su hijo Julio César Domínguez, allá en Puerto Arista viven, dice, pero me voy a aventar de una vez Ferrecenter Internacional. ¿Saben por qué? 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Bueno, pues ustedes saben que el tiempo pasa. El tiempo pasa y yo estoy bla, bla, bla, bla, bla, bla, bla. Ay, ya se me secó la boca, pero ahorita voy a salir a comer mis tamalitos que me trajo don Moisés y doña Chica. Mis tamalitos, ¿eh? Y ya aquí también mi madre aquí enfrente está. Ya no vamos. Ay, chocante, ¿no? Chocante, como si no supiera yo. Ah, chocante, cállate. Bueno, ya me voy, hermana. Sean todos muy felices. Buenos días, buen provecho. Su amiga La Chata Gutiérrez, como todos los días, le recuerda que la risa es remedio infalible.
1: 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Son las 12, la hora de la Tonalteca.

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1: Las 12:04.
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0: ¿Qué tal, amigos? Muy buenas tardes en este miércoles, ombligo de la semana. Me da mucho gusto darle la más cordial bienvenida en este miércoles, ombligo de la semana. Gracias por estar con nosotros. 13 de mayo del 2026, encaminados a el ombligo de este quinto mes, señoras y señores. Ya tenemos por allí la primera llamada telefónica. Vamos a atender con mucho gusto a la persona que nos llama. Antes de, le recuerdo la línea telefónica. Llámenos o bien háganos llegar su mensaje a través del 966-663-0210 en nuestro número de contacto para que haga llegar su reporte, su denuncia, su comentario, sus opiniones. Con mucho gusto estamos para escucharlos. Y bueno, saludar también a todos los amigos aquí en Tonalá y desde luego hasta el saludo hasta la ciudad de los vientos Arriaga, Chiapas y hasta donde llegan nuestras ondas hercianas en este 13 de mayo. Bueno, ahora sí, vamos a pasar rápidamente con la persona que nos ha llamado para ir dándole seguimiento a los reportes que nos hagan llegar en este miércoles. Muy buena tarde.
1: Sí, buenas tardes.
0: ¿Con quién tengo el gusto? Buena tarde, adelante.
1: Buenas tardes, con Laura.
0: ¿Laura? ¿Laura qué?
1: Obando.
0: Doña Laura, adelante, por favor, ¿en qué le podemos ayudar?
1: Mire, es que tengo mi negocio. Ajá. Y el negocio, nosotros le pusimos rampa y entrada de carro. Ajá. Entonces, tenemos un vecino al lado que tiene su tienda. Le viene a surtir la corona, todos los que le vienen a surtir. Me tapan la visibilidad del negocio. No me dejan estacionamiento. Ajá. Entonces, yo les digo a los muchachos, muévanse más adelante porque aquí mis clientes no pueden venir porque están ocupados el lugar. Me lo han dicho los clientes cuando vienen. Y les vale, se quedan media hora o una hora ahí. Lo que a mí ya me, ahora sí me molestó mucho el día de ayer, porque todavía se burlan los de la corona, y aparte el dueño de la tienda me viene a gritonear aquí a mi negocio. ¿No? Entonces yo quería ver de qué manera, si puedo hacer ir a hablar con los del tránsito, para que vengan a checar si está mal, y puedo pagar ahora para que me respete
0: mi claro entrada. Sí, sí, por supuesto, para que sea exclusivo de usted ese espacio. Le pregunto, ¿qué tipo de negocio tiene usted? Dice que es una rampa.
1: Arreglamos
0: allí.
1: Arreglamos motores.
0: Tiempos y dos tiempos. Ok, ¿tiene usted un acceso ahí con rampa?
1: Así es, se okay. hizo con la finalidad que cuando está lloviendo, entonces nuestros exhibidores tienen patitas. Se okay. mueven hacia adelante y ya tienen el lugar para que el cliente que venga con su equipo a arreglar, ajá, se mete el carro hacia adentro con el equipo para no bajarlo, okay, y ya ellas empiezan a trabajar acá adentro.
0: Ok, el acceso tiene su, tiene rampa y toda la cosa, es un acceso, es tipo garage ahí.
1: Exactamente.
0: Ok, sí, es garage, entonces,
1: porque aquí a veces nos quedamos a dormir aquí y a veces nos vamos a la casa.
0: Ok, tiene un anuncio ahí de no estacionarse, algún señalamiento.
1: Tiene un anuncio pequeño, pero como, ajá, no me respetaban ese anuncio, yo lo mandé a hacer grande, el círculo grande.
0: Ajá.
1: Y aún así,
0: y a pesar de eso,
1: los que vienen a surtir que, ajá, es calle y que es calle.
0: Bueno, a ver, permítame la línea, vamos a comunicarnos con tránsito, sale, no me cuelgue. Permítame tantito, vamos a pedirle el apoyo a la delegada. Permítame, por favor, no me vaya a colgar, son las 12:12 en nuestra ciudad. Ok, bueno, la señora está solicitando este apoyo y para que también su acceso quede ahí apartado, ¿no? Exclusivamente para usted, puede hacer también el trámite ante la Secretaría de Desarrollo Urbano y a través de la Tesorería Municipal. Pero permítame, por favor, vamos a comunicarnos en estos momentos con la Delegación de Tránsito. Ok, gracias por estar con nosotros. Número telefónico 966-663-0210. Nuestro número de contacto para que nos haga llegar su reporte a nuestra ciudad. Tenemos los primeros mensajes que nos están haciendo llegar. Bueno, está entrando la llamada, me comunico con la licenciada María de Lourdes. Licenciada Lulú, muy buena tarde.
2: Buenas tardes.

0: Ya se estaciona y
1: ¿Dónde
0: se
1: tiene
0: va.
1: su espacio?
0: Exactamente. Es que mire, se viene y se para la Corona, se para la Coca, y son carros grandes. Sí, se vienen y me ponen bien oscuro acá adentro. Los clientes vienen y no se pueden estacionar. ¿Qué necesidad que ellos anden buscando dónde estacionarse cuando yo aquí tengo lo que es la estampa para que es entrada y salida de carro?
1: A ver, aclárame dónde
0: A
1: tienes
0: ver,
1: tu negocio. ¿Dónde
0: estamos
1: tienes tu
0: sobre la
1: negocio?
0: Iturbida y la Rayón. Iturbida y Rayón.
1: Iturbide y Rayón. Ok. Es antes de llegar por el rumbo del DIF, atrás del DIF.
0: No, mi amor, estamos en la Iturbide y Rayón. Haga de cuenta que de la Hidalgo va a subir una cuadra a la Iturbide y ya
1: Ajá.
0: dobla a mano derecha la Rayón, pero estamos a dos locales de la esquina para doblar a la Rayón.
1: Ajá. Bueno, mire, tienes que acudir al departamento, a la dirección de desarrollo urbano en el ayuntamiento. Ahí le van a explicar, usted tiene que llevar un oficio dirigido al presidente con copia para el ingeniero Obando, donde solicita usted un espacio para usted lo quiere para que se estacionen vehículos, ¿verdad?
0: Ah, exactamente. Es que mire, no tengo ninguna necesidad yo de poner mi carro para que nos estacione. O sea, yo no traigo carro, ¿para qué? Para que tenga yo espacio para mis clientes y que vengan ellos. A veces tardan media hora o una hora. Yo digo 5 o 10 minutos, no pasa nada.
2: Doña Laura,
0: Pero ya quedarse
1: a
0: media
1: ver,
0: hora o una hora.
1: pero su negocio es un local.
2: Ok,
0: Exactamente.
2: coméntele.
1: Es que usted
0: Casa
1: tiene que
0: local,
1: tener un
0: abajo está el
1: local.
0: negocio. Abajo está el negocio y arriba está la casa.
1: Entonces, ¿los comensales dónde se ubican? ¿Abajo o adentro de su local?
0: Abajo, abajo, abajo.
1: Híjoles, híjoles.
2: Pero, a ver,
1: Mire, necesita usted platicarlo con el ingeniero Bando porque, mire, lo que queremos es evitar accidentes, evitar desgracias, porque hay muchos locales, hay varios que ponen a la gente, a los comensales en la calle, en la vía pública. La verdad que sí se exponen demasiado. Yo le sugeriría que acuda usted a Desarrollo Urbano Municipal, ahí platíquelo con el ingeniero Bando para que él también dé su opinión, porque ellos son los únicos que le dan espacio, pero para que usted tenga un espacio, obviamente para estacionamiento, nada más para su negocio, pero no
2: delegada.
1: puede usted tener tan así a
2: Sí.
1: los comensales en la calle. Esa es mi
0: No, no,
1: humilde
0: no, no,
1: opinión.
0: no me
2: Delegada,
0: estás entendiendo.
2: delegada,
0: Mi negocio
2: si me
0: está
2: lo...
0: en el local.
2: Hay
0: Lo
2: que
0: que yo estoy
2: explicarle, doña
0: viendo
2: Laura,
0: es el estacionamiento afuera. A
2: permítame,
0: ver.
2: doña Laura, permítame tantito, explíquele por favor a la delegada el servicio que usted ofrece, qué tipo de negocio es, porque la
0: Es
2: delegada
0: que,
2: piensa que es
0: ajá.
2: venta de alimentos.
0: No, no, no. Bajamos motores, bombas de agua, motores pesados. Que no va a ir el cliente hasta la otra cuadra o a media cuadra y de allá va a venir cargando al negocio.
1: Ah, bueno, entonces solicítelo con el ingeniero Bando que le permita un espacio para carga y descarga, por favor, con el ingeniero Bando, ahí en la
0: Okay.
1: presidencia municipal, ¿sí?
0: Sí,
2: Bueno.
0: y ojalá y lo atiendan y que ahora sí hagan su trabajo como es, ¿verdad? Que no porque aquí
1: Así
0: es un
1: debe de
0: dinerito
1: ser.
0: o extra o algo te ofrezco y ya no pasa nada. Porque ayer pues yo al señor lo vi seguro, llámelo, sea quien quiera, nadie va a venir. O sea, quiere decir, tal vez ya compró a los de ahí del municipio, ¿qué onda, no? Pero pues no, yo quiero algo, una claridad más que nada y que sea transparente.
1: Acude
0: Bueno.
1: usted ahí y de ahí le tienen que dar una hoja, usted tiene que hacer un pago para tener derecho para hacer carga y descarga de lo que
0: En
1: usted
0: el
1: vende en su
0: municipio.
1: negocio.
2: Ok.
1: Sí, por favor, y en
2: Bueno,
1: Hacienda lo
2: ese
1: deben
2: sería,
1: saber, ¿vale?
2: doña Laura, ese
0: Bueno.
2: sería el procedimiento para que se acerque por favor a la dirección de desarrollo urbano que está en la tercera
1: Urbano,
2: planta, en la
1: así
2: tercera
1: es.
2: planta del Palacio Municipal. Sale ahí con el ingeniero
1: Así.
2: Francisco Bando, pregunte por él y ahí le van a
1: Sí.
2: atender, le van a dar, desde luego, todo el procedimiento para que usted lo haga. ¿Ok?
0: Ok, muchas gracias.
2: Bueno.
0: Cualquier cosa, yo le vuelvo a molestar.
2: Sí,
0: Disculpe usted
2: con
0: con la
2: mucho,
1: molestia. No se preocupe,
2: con mucho
1: estamos para
2: gusto. Se
0: servirle.
2: le da la,
0: Lo
2: se
0: que
2: le da la asesoría.
0: queremos es hacer las cosas bien y que no
2: Claro.
0: haya ningún
2: Y que
0: detalle
2: haya
0: con los
2: respeto, ¿no?
0: vecinos y evitar problemas más que
2: Claro,
0: nada.
2: evitar
0: Y
2: problemas, que haya
0: sobre todo que me
2: respeto.
0: vengan a gritar a mi casa, porque ni mi casa puedo estar ya tranquila. tranquila.
2: Bueno, ok, pues ahí está el reporte de doña Laura. Delegada.

0: aprovechando, aproveché de una vez, ahorita que nos, que hicimos la marcación con este tema, queremos también solicitarle, delegada, no sé usted si ya se hizo un análisis sobre la calle 5 de Mayo, como están arreglando el pavimento de lo que es la Hidalgo hacia abajo, de la calle 5 de Mayo, entonces automovilistas están, desde luego, solicitando que la calle 5 de Mayo sea doble sentido de manera provisional. Como autoridades, ¿qué han pensado de esto, delegada?
1: Pues mire, tenemos que checar bien todo el hacia dónde se dirigen los carros, dónde pueden dar vuelta, hasta dónde ya fue, que hay calles, avenidas que son de un solo sentido. Tendríamos que verlo, porque yo creo que ya lleva un poquito de tiempo esa obra y no se termina en la esquina, por favor.
0: Okay.
1: Sí, teníamos que checarlo todo ese tema. Es molesto para la ciudadanía porque es trabajo, pues, y mientras están trabajando, pues causa molestia.
0: Claro.
1: Pero en cuanto ya quede todo bien bonito, todos van a estar contentos.
0: Ok, sí, porque los vehículos para tener que regresar una vez pasaron la avenida, la calle Independencia, para regresar hacia el lado poniente de la ciudad, tienen que subir hasta la avenida 27 de septiembre, pero tiene que ser hasta la calle Iturbide. Yeah. Y del lado de abajo tienen que bajar hasta lo que es la Belisario Domínguez y posteriormente la Zaragoza, ¿no? Y es bastante vuelta. Así que, pues, le dejamos esto en conocimiento, delegada, porque nos han llegado comentarios a través de este espacio, ¿sí? Para que se tenga también en cuenta y se haga un análisis y sobre todo también ver cuánto tiempo va a tardar más la obra para ver si es factible o no tener que hacer esta calle en doble sentido.
1: Le agradezco mucho sus comentarios y pues de eso nos basamos nosotros, porque si no tampoco a veces no tuviéramos claridad de las cosas.
0: Claro.
1: Pero realmente sí tenemos que ir a checar la molestia de la gente, porque tampoco podemos permitir que se molesten, y lo que queremos es darle una buena atención. Vamos a checar ese tema, se lo garantizo que el día de hoy lo vamos a ir a checar y pronto vamos a tener una respuesta con ellos, ¿sale?
0: Muy bien. Delegada, como siempre, gracias por habernos atendido en la línea telefónica. Que tenga un excelente miércoles.
1: Igualmente para ustedes, bendiciones. Buenas tardes.
0: Gracias. Son las 12:21. Vamos a una primera pausa, amigos del auditorio, y regresamos en unos momentos más. Son las 12:21 en nuestra ciudad.
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0: Bueno, estamos de regreso exactamente las 12 con 27 minutos. Y bueno, si usted creía que la caravana ya había salido del estado de Chiapas, la respuesta es no. La caravana continúa en la ciudad de los vientos. Continúan descansando y hoy precisamente, en este miércoles, hacen ya una semana que arribaron a esta cabecera municipal, ¿sí? Y pues bueno, las autoridades han estado desde luego brindándoles las atenciones desde la alimentación, hidratación, asistencia médica a cada una de esas personas que aún continúan en el municipio de Arriaga. ¿Cuándo van a continuar? No hay información oficial. Están muy cómodos, están muy tranquilos aún en la ciudad de los bellos atardeceres. Le digo, ahí continúan. Es ahora sí que pues lo están pensando mucho, continuar hacia el vecino estado de Oaxaca o continuar hacia la capital Tuxtla Gutiérrez. Aún, le digo, no dan a conocer cuándo es que van a seguir, cuándo van a avanzar, pero el contingente sigue en Arriaga. Son las 12:28 minutos, las 12:28, seguimos en este espacio de nuestra ciudad. Vamos por acá, señoras y señores, leyendo los mensajes que nos comparten. Bueno, siguen los reportes con el tema del agua. Tengo por acá, a ver, tengo este mensaje que me comparten de La Rayón y Anáhuac. Nos comentan que no ha llegado el agua. Rayón y Anáhuac. También me están informando de la colonia Evolución. El agua no está llegando con presión. Hay algunas casas que están retiradas, es decir, a las orillas, y no está llegando con suficiente presión. Ya tiene dos semanas aproximadamente que no llega el agua. Y esto es ahí de la avenida Galeana. Bueno, ok, y están preguntando también si el pozo que estaba en espera de una nueva refacción, si ya se echó a andar, si ya está en operaciones, es la pregunta que también nos están haciendo por acá, nos están compartiendo. Y bueno, pues ustedes saben bien, y lo compartió el director de Zapam, que esta problemática derivó de los constantes bajones de luz. Porque, pues bueno, así como a muchas personas se les descompusieron sus aparatos electrodomésticos, también las bombas que suministran a los tanques de almacenamiento también sufrieron tuvieron sus daños. Entonces, pues le digo, es cuestión de que pues llegue la nueva refacción, las nuevas piezas, que hasta el momento pues no tenemos información de eso, ahí lo dejamos públicamente. Ahorita más adelante vamos a consultar ese dato respecto a esta bomba de la colonia Evolución que se echó a andar hace unas semanas, pero repito, por los constantes bajones de luz presentó daños. Bueno, tenemos por acá más mensajes que nos comparten de Lomas de San Francisco, también se están comunicando Lomas de San Francisco. Ahí dice dos adultos mayores y no tenemos con qué comprar el agua, necesitamos el vital líquido. Ok, Lomas de San Francisco también se están comunicando a esta plataforma. Plazuelas de San Francisco también siguen compartiendo sus reportes. Dice Lalo, quería pedirte un favor, que intercedas por nosotros con el director de Zapam. Hasta el momento no tenemos el agua aquí en Plazuelas de San Francisco, ya son varios días que no tenemos agua. Ok, también solicitando el apoyo desde Plazuelas de San Francisco. 30 de julio también, entre Aldama y Zaragoza. También, por lo consiguiente, 4 semanas aproximadamente es lo que sigue esperando la ciudadanía. En esta parte de, me parece que es el barrio nuevo, ¿no? Quiero suponer que es el barrio nuevo. Hablamos de la 30 de julio entre Aldama y Zaragoza. Ok, vamos por acá a través de la línea telefónica y dejamos públicamente los reportes que nos están haciendo llegar. Vamos a la identificación oficial en lo que atendemos a la persona que nos ha llamado.
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0: Están informando en estos momentos que en la colonia Evolución, de lo que es la López Negrete, hacia abajo está llegando el agua. Es la información que me están ahorita compartiendo. Atención, vecinos de la colonia Evolución, es posible que el agua esté llegando a los demás sectores de la parte baja de esta cabecera municipal. Atención también, amigos de Plazuelas de San Francisco, me informan que la colonia Evolución apenas hace unos minutos comenzó el suministro del agua. Ojalá que llegue a las demás zonas, principalmente de la colonia Evolución, donde más se han estado reportando con nosotros. Ok, colonia Evolución, de la López Negrete hacia abajo es que ya está llegando el agua. Vamos a atender llamada telefónica con gusto. Le recuerdo, línea telefónica 966-663-0210.

0: Bueno, vamos a atender llamada telefónica rápidamente y una observación respecto al tema de los migrantes allá en la ciudad de Arriaga. Adelante, por favor, mi estimada, está usted al aire.
1: Mire, es que es un cochinero que está en el campo y los señores se ponen a fumar su droga, no sé qué cosa lo que fuman, y aparte se andan sacando sus cosas y pasan los chamacos de la secundaria, los niños que vienen del kinder, yo fui a ver tortilla y se ve cosas esas. Debe de poner una orden, Alejandro, que tenga limpio ahí, o ponga agua, no sé, pero el chiste que es un asco que está el campo.
0: Mierda. A ver, permítame, mi estimada, me voy a comunicar ahorita con Protección Civil de Arriaga, ¿sale? Si me lo permite, por favor, para que dejemos esto también a través de este espacio, esto en conocimiento, posiblemente ellos ya sepan, pero es importante consultar qué es lo que viene o qué es lo que se pretende realizar como autoridades del municipio con este tema. Son las 12:36 exactamente. Seguimos en nuestra
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0: Permítame, por favor. Sí la tengo ahí, ¿verdad? Sí. Bueno, se cruzó la línea. Vamos a ver si podemos recuperar a la ciudadana que nos marcó. Si me parece que ahí está. Ahí la tengo, ¿verdad?
1: Sí.
0: Ok, no me cuelgue, permítame por favor. Está intentando comunicarse otra persona con nosotros. Bueno, volvemos a hacer la marcación. Son las 12:36. Bueno, lo haremos mejor de mi número personal, para que no perdamos más tiempo. Ok. Ajá. Bueno, lo haremos de mi número personal. Está entrando la llamada telefónica a las 12:36. Ok, sigue entrando la llamada. Bueno, ok, seguimos. Tenemos otro mensaje por acá que nos comparten. Dice Lalo, quisiera saber cuándo, permítame por favor, ahorita leemos este mensaje. Están señalando un negocio por acá. Dice Lalo, quiero hacer un reporte.
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0: Bueno, ok, permítame tantito, mi estimada, vuelvo a marcar una vez más. De lo contrario, si no podemos... Bueno, sí, buenas tardes. Buenas tardes.
4: Me agarras en un incendio, pero dime, ¿en qué te puedo servir?
0: Muchísimas gracias, licenciado Carlos. Bueno, nos comunicamos con usted del espacio de nuestra ciudad. Tenemos una observación respecto al tema de los migrantes. Me gustaría que pudiera escuchar la apreciación que tiene una ciudadana de Arriaga. Sí, a ver, permítame tantito, licenciado Carlos. Por favor, mi estimada, tengo al secretario municipal de Protección Civil. Comente, adelante.
1: Ajá.
0: Adelante.
1: Mire, señor, es que los señores están dejando una cochinada ahí al campo y aparte en la calle. Y aparte de eso, no sé si se drogan, pero ahí andan con eso de su cigarro y hojilla de tortillas y bajan los chamacos de la escuela, los niños que vienen del kinder. Y se andan sacando a veces sus cosas y no se ve eso, pues. ¿Sí me entiendes? Y entonces es un asco el campo. Y deben de tener orden ahí. Y hay que... Los chamacos de la ESI y de la primaria, pues. Y eso se mira mal. Yo por eso le estoy hablando al señor Eduardo para que a ver si hacen el favor de... De poner una orden ahí, sí, por favor, porque... Bueno, gracias, hijo. Porque va uno a comprar y están todos... Ocupan casi toda la calle esa gente.
0: Ok. Don Carlos, este es el ahora sí que la observación de una ciudadana respecto al tema de los migrantes. ¿Qué nos puede comentar de esto, secretario?
4: Sí, claro, gracias. No escucho muy bien el todo, pero... le quiero informar que nosotros, como Protección Civil del municipio, estamos en apoyo al Instituto Nacional de Migración, ya que como tal el tema lo trae el propio Instituto Nacional, y las dependencias del municipio estamos en apoyo a la caravana. Si bien es cierto lo que comenta la señora, créame que también se nos han acercado algunos otros ciudadanos, y obviamente pues también nosotros lo vivimos, lo observamos y lo sentimos, precisamente lo que comenta la señora. Realmente es una situación que pues si siguen pasando el tiempo, obviamente puede haber ya un problema sanitario. Entonces el día de ayer tuvimos también una reunión con el personal de la Secretaría de Salud de la jurisdicción de Tonalá. Precisamente el día de hoy van a empezar ellos a realizar algunas fumigaciones y van a empezar a utilizar ciertos productos para tratar de que todo lo que se, los aromas fétidos que se perciben y como algunas otras necesidades que hacen las personas al aire libre, pues también de manera literal, pues se van a empezar a recoger, se van a empezar a realizar la recolección de todos estos desechos y obviamente pues también se le va a aplicar un producto, ¿no?, para tratar de que se vaya eliminando todos estos malos olores, ¿no? Pues quiero resaltar también que pues están ya siendo trasladados las personas inmigrantes por el Instituto Nacional de Migración a la ciudad de Tuxtla, unos más a Oaxaca. Por ejemplo, el día de hoy se trasladaron alrededor de 100 personas.
0: Okay.
4: Entonces ya van a empezar a estar va a empezar la movilización pues por vía terrestre, ¿no?, por parte del Instituto Nacional de Migración y su cubeta. Sí, ya tenemos ese tema. Precisamente están viendo la manera también de, pues no quisiera yo decir detención como tal, pero a lo mejor igual algo provisional. Uh-huh. Porque sí, ya se detectó que hay riñas y han empezado a tomar, ¿no?, ingerir bebidas alcohólicas.
0: Okay.
4: Pues yo creo que pierden el control y ahí es donde se ha habido algunos zafarranchos y entonces ya se tocó ese tema y al parecer pues creo que van a actuar de ahí de alguna manera las autoridades. No puedo decirle más ni quiero decir algo que no me corresponde porque la verdad pues son personas migrantes, no sabría decirle cuál vaya a ser como tal lo que vayan a realizar pues las instituciones, ¿no?
0: Claro, claro.
4: O las autoridades. Sí, por supuesto. Tema es un poco delicado, no podría yo decir.
0: Sí, claro. Como autoridades municipales, ustedes están apoyando, ¿no?, a las demás instituciones. Sí. Sí, tienen correcto, el control de.
4: Igual que el Instituto de Salud Municipal, claro. La Secretaría de Salud, somos un apoyo, ¿no?, para las demás instituciones que están viendo o que traen ese tema, ¿no? Claro. Igual el Derechos Humanos, que está presente, ¿no? En todo momento, pues, porque, pues. Son seres humanos también y
0: claro,
4: también
0: entendemos
4: un trato, ¿no?
0: Sí, por supuesto, entendemos la necesidad de estas personas que tienen que movilizarse, ¿no?, para mejor buscar mejores condiciones de vida, pero todo tiene correcto. Que llevar un orden y eso es lo que precisamente es lo que señalamos junto con la ciudadana que nos ha marcado, pedir orden correcto. Mientras ellos estén movilizando por la República Mexicana. Pues secretario, le agradecemos esta información que nos está brindando, es muy importante, es decir que posiblemente en próximos días el total de la caravana migrante ya haya avanzado a otros puntos más del país.
4: Sí, es correcto, así es lo que nosotros percibimos y realmente también es un sentir que también nosotros como institución lo vemos porque creo que es la primera caravana que vienen de esa manera. No nos hemos quejado, yo en lo particular, de las demás caravanas porque siempre ellos levantan su basura, son más higiénicos.
0: Okay.
4: Ellos se organizan más, pero la verdad esta caravana sí viene un poco más desorganizada. No sé, la verdad el pensar o sentir de las personas, la mayoría son haitianos.
0: Okay.
4: Sí.
0: Bueno.
4: Y como hablan francés, también eso complica un poco.
0: Complica.
4: La comunicación, pues, con ellos.
0: Claro, claro. Muy bien, perfecto. Pues, secretario, gracias por habernos atendido a través de la línea telefónica. Gracias también a la ciudadana que nos llamó. Con su participación, mi estimada, dejamos ahora en claro esta información de cómo está el panorama con el tema de la caravana migrante David, que aún permanece, sí, parte de esa caravana aún permanece en el estado. Secretario, gracias por habernos atendido. Que tenga una excelente tarde. Vamos a estar pendientes y luego también con esa situación que están atendiendo el tema de los incendios.
4: Muchísimas gracias, como siempre estamos a las órdenes y pues reiterarles que nosotros como municipio estamos poniendo énfasis en este punto. Yo creo que de hoy a mañana ya va a mejorar este tema, ¿no?, de la limpieza, de la higiene que hay en el tema de la caravana, ¿no? Y pues como siempre, pues estamos a las órdenes de todos los ciudadanos y ustedes también ahí en la radio.
0: Muy bien. Muchas gracias. Excelente tarde para los dos. Gracias por haber estado en este espacio de nuestra ciudad. Son las 12:44. Bueno, permítame ir a una pausa, señoras y señores. Vamos a regresar en unos momentos más. Tengo otras colonias que están enviando sus mensajes respecto al tema del agua. Son las 12:45. Seguimos en nuestra ciudad.
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0: Estamos de regreso exactamente a las 12:46. Vamos a través de la línea telefónica. Tenemos participación. Bueno.
9: Sí, licenciado.
0: Sí, buena tarde, mi amigo. Adelante, ¿con quién tengo el gusto?
9: El señor Gabriel Brindis.
0: Ah, don Gabriel, adelante, por favor, comente.
9: Para agradecerle a Servicios Primarios.
0: Sí.
9: En especial a Servicio de Alumbrado.
0: Sí.
9: Que ya vinieron a componer la lámpara aquí en Ferrocarril y Callejón Sección 26.
0: Ferrocarril y Callejón Sección 26.
9: Sí, ya quedó lista la luminaria.
0: Muy bien. Mi amigo, le agradezco que nos esté informando que ya se atendió y a la vez nosotros también como medio de comunicación agradecemos al personal que atendió esta luminaria que en su momento se canalizó a través de Servicios Primarios. Gracias, don Gabriel, por haberse comunicado con nosotros.
9: También quiero decirle que
0: adelante.
9: Otra luminaria ahí mismo en el callejón, pero más abajito, aprovechando de que también ya estaba fundida, tiene tiempo, pero los vecinos no la habían reportado. Y ya me hicieron el favor ellos, también ya la dejaron al 100.
0: ¿La arreglaron? Ok.
9: Sí, la arreglaron.
0: Muy bien, perfecto.
9: Fueron dos luminarias.
0: Ok. Muy bien, mi amigo, pues ahí dejamos su agradecimiento públicamente al Departamento de Alumbrado Público.
9: Ok, licenciado, le agradezco.
0: Que tenga muy buena tarde, muchas gracias por habernos informado. Son las 12:48. Bueno, antes de pasar con la información que nos siguen compartiendo a través del WhatsApp, vamos con los amigos de Asador Campestre El Alazán. 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Son las 12:50. Bueno, tenemos por acá los mensajes que nos siguen compartiendo. Dice Eduardo, por favor. A ver, permítame, dice Eduardo, aquí tenemos también el problema del agua. Hablamos de la colonia Hermano Cerdán. Ya son dos semanas aproximadamente que no tenemos el vital líquido. Ya casi tres semanas. Ok, tenemos el reporte de la colonia Hermano Cerdán. También están en las mismas condiciones. Reporte de la avenida Ferrocarril y López Negrete. Nos están informando que tampoco hay agua en estos momentos. López Negrete hacia abajo. Nos informaron hace unos minutos que el agua está llegando en estos momentos. Vamos a esperar qué es lo que pasa ya hablando ya de este lado de la vía. De lo que es Ferrocarril, de acuerdo con la información que nos están enviando, ojalá que el agua también esté llegando a ese sector. Ok, pasamos por acá con otros mensajes más que nos comparten. Lalo, muy buena tarde, aquí haciendo un reporte de lo que es la calle Quality, carretera al Congreso entre Framboyán y Guapinol de la Cerdán Primera Sección. El reporte es de una... a ver, permítame por favor... Bueno, a ver, cuestiones sanitarias sobre personas que crían animales en patios. Por acá tengo un reporte de lo que es la Cerdán. Le comento a la persona que esto tiene que tratarse directamente ante la Comisión de Salud del Ayuntamiento. Ustedes pueden acudir directamente con la síndico municipal en planta baja, a mano izquierda. Ahí pregunte por la oficina de la síndico municipal, la profesora Gisela Toro de la Cruz, y ella con gusto le va a atender este tema en cuestión de, pues, aquí podemos mencionar que hasta cierto punto hay un riesgo sanitario por la cría de ciertos animales en pleno patio que colindan con otras casas y que esto tiene tiene inconformes a los vecinos por el olor, ¿sí? Por el olor que generan estos animales. Hablamos de cría de borregos por la información que nos están compartiendo. Entonces piden que estos animales sean criados en otro lugar, en otros espacios y no precisamente en un lugar donde pues hayan personas que vivan demasiado cerca. Es la información que nos están proporcionando de lo que es la Cerdán. Bueno, vamos a tomar en cuenta esta información con mucho gusto para que se hagan las verificaciones y todo esté en completo orden, ¿no? Para que no haya riesgo sanitario. Son las 12:52. Bueno, ok, dejo ahorita la información de manera escrita con la persona que me está compartiendo este dato, esta información, para que acudan directamente ante la Comisión de Salud Municipal. Ok, las 12:54, también tenemos mensajes de la Colonia del Valle. Ok, hay otro mensaje más de la Colonia del Valle con el tema del agua. Tenemos también mensaje del fraccionamiento Vista Hermosa, tema del agua. Aquí nos están informando que son 4 semanas aproximadamente que el agua no llega a el fraccionamiento Vista Hermosa. Bueno, hasta ahí pues ahora sí que con este tema que tenemos del vital líquido, vamos a hacer llegar toda esta información a la dirección de Zapam, todas estas colonias que hasta el momento se están comunicando con nosotros. Ok, son las 12:54, vamos por acá, tenemos llamada telefónica, vamos a atender con mucho gusto. Son las 12:54.
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0: estamos de regreso, exactamente a las 12:55. Tengo un comentario que nos hicieron llegar respecto al tema de los retornos de lo que es este bulevar, del bulevar Hidalgo. Y hace falta, y volvemos a recaer en el tema de la delegación de tránsito, hace falta que se supervise, que se analice bien el comportamiento del tráfico vehicular en estos puntos de la ciudad. Y desde luego esto recae en el área de desarrollo urbano municipal. A ver, permítame por favor, antes de, vamos con los amigos de Pintumex, pinturas que te dan más. 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Son las 12:58, de las 12:58. Tenemos, a ver, este tema. Porque ayer precisamente surgió otra situación más de la movilidad de los camiones pesados. Un tráiler quedó nuevamente atorado en lo que es la Juan José Calzada. Quisieron retornar, pues esta unidad pesada quiso retornar y pues nomás no le dio y quedó atorada este remolque quedó atorado. Así como muchos más han quedado en este punto del Bulevar Hidalgo. Pero también recae una vez más en que estos retornos tienen que analizarse para buscar una solución en cuanto a la movilidad, le digo, en estos puntos, tal como se realizó aquí en calle Valle de Anáhuac, conectando con el Bulevar Hidalgo, que sirvió muchísimo, ya que hablamos de un punto donde han sucedido muchos, pero muchos accidentes, habían sucedido. Y gracias a que ahora se realizó, se pusieron boyas y se reordenó también pues la dirección de los vehículos que vienen transitando sobre Valle de Anáhuac para retornar hasta acá, hasta el bulevar, pues le digo que la movilidad, la circulación mejoró gracias a que se instalaron, le digo, estas boyas y en la forma en cómo tienen que transitar los vehículos sin tener que cruzar toda, en este caso el Bulevar Hidalgo en dirección hacia la salida de este municipio. Por lo tanto, también se tienen que realizar trabajos para que el tráfico vehicular pueda fluir en estos puntos, hablando de lo que es el retorno y el cruce de la Juan José Calzada y desde luego de la calle Primero de Mayo, que es muy importante que se tengan que tomar en cuenta para que haya orden en estos retornos. No son cruceros como tal, pero sí son retornos que se tienen que analizar bien. Sería una buena idea que se haga un trabajo como el que se hizo precisamente aquí en lo que es Valle de Anáhuac, para que pues con ello también se puedan disminuir los accidentes y a su vez poder arreglar también esta rampa, esta subida, esta pendiente que pone pues también en aprietos a los conductores que Llevan estas unidades pesadas como la que quedó atascada ayer por la tarde. Ya exactamente la una, señoras y señores, exactamente la una, y ya estamos en la recta final de este espacio de nuestra ciudad. Dice Eduardo, aquí en la colonia San Ramón tenemos 3 semanas sin el agua, 3 semanas sin el vital líquido, colonia San Ramón. Bueno, también San Ramón se está comunicando. Vamos con gusto a compartir esta información. Y bueno, ahora sí, ya llegamos a la recta final. Los minutos se nos terminaron por el momento. Agradezco mucho la gentileza de su atención. Que tenga una excelente tarde en este ombligo de la semana. Su servidor Eduardo Espinosa agradece como siempre su atención. Y los dejo en buenas manos. Viene Gaby Domínguez con la programación de Marimberías Extremo. Gracias. 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
5: La una con 3 minutos.
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1:04 p.m. Ya andamos aquí nuevamente con ustedes. Gracias por seguirme acompañando. Vamos a iniciar Marimberías Extremo, las maderas que cantan, sobre todo las maderas de hormiguillo. Estamos iniciando en esta hora de la tarde ya Marimberías Extremo y por supuesto vamos a darles la bienvenida porque nuestros patrocinadores el día de hoy de Marimberías Extremo, nuestros amigos de Salinas Express. 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Vamos a iniciar en esta hora de la tarde, 1:06 p.m. Te invito para que nosotros estemos interactuando también a través del mensajero del WhatsApp, el audio de voz o la llamada telefónica. Iniciamos Marimberías Extremo, bienvenidos. Vamos a ir en estos momentos con el tema oficial de nuestros amigos de Salinas Express. Y estoy hablando en estos momentos de la canción que se titula El Sepulturero. Y con este tema vamos a iniciar en estos momentos Marimberías Extremo. Así es que disfrute, siga pasando un momento bastante agradable con nosotros y disfrutando también de todas las canciones que en estos momentos nuestros amigos de Salinas Express, por cierto, le están presentando en estos momentos. Vámonos, señor operador, ya tenemos listo el tema por ahí. Chéqueme, por favor. Vamos a checar por aquí cómo estamos. Ah, ok, vámonos entonces en estos momentos con el tema del sepulturero. Te voy a hacer la invitación para que tú también en estos momentos me acompañes y disfrutemos también un momento bastante ameno, bastante agradable en esta hora de la tarde y en Marimberías Extremo.

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2: La 1:00 p.m, exactamente 1:14 p.m. en estos momentos. 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
6: Nosotros seguimos avanzando. Una 17 minutos. Ya seguimos en Extremo 101.5. ¿A poco no? 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
9: Las afectaciones al medio ambiente en la entidad dejaron de ser una advertencia para convertirse en una realidad visible en las montañas, selvas y ríos del estado. A lo largo de 5 décadas, Chiapas habría perdido entre el 43 y 55% de sus bosques y selvas, una cifra alarmante que refleja el impacto de la expansión ganadera, agrícola, la tala clandestina y los incendios forestales. Municipios como Ocosingo, Palenque y Las Margaritas concentran importantes pérdidas de cobertura vegetal, mientras que regiones emblemáticas como la Selva Lacandona enfrentan una presión cada vez más severa. Detrás de cada hectárea destruida también desaparecen especies animales, fuentes de agua y barreras naturales contra el cambio climático. Entre 2001 y 2021, Chiapas perdió más de 359 mil hectáreas forestales, afectando directamente el equilibrio ecológico de zonas consideradas estratégicas para la biodiversidad nacional. La deforestación acelera el aumento de temperaturas, modifica los ciclos de lluvia y deja a miles de comunidades más expuestas a sequías, inundaciones y deslaves. Detener la pérdida forestal requerirá mucho más que campañas temporales de reforestación. Hasta el siguiente comentario.
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1:41. El día de ayer martes, 12 de mayo, dejó de existir a la edad de 66 años, quien en vida llevó el nombre del señor José Abel Ortiz Gutiérrez. Lo participan con profunda pena y dolor su esposa, la señora Evelia Argüello Álvarez, sus hijos Jaidén Domínguez Ortiz, Eri Abel Merari y Neylit de apellidos Ortiz Argüello, sus hermanas Hilda, Carmelita y María Mayra de apellidos Ortiz Gutiérrez, su nuera Gabriela Tovilla, sus yernos Edgar Giovanni Ruiz Gutiérrez, sus cuñados el señor Joaquín Ríos Trinidad y Salatiel Solís de Lucio y Luis Hernández, sus nietos, primos, sobrinos y demás familiares. Se les invita a todas sus amistades y familiares para que los acompañen a la velación del cuerpo durante la noche y a un culto fúnebre el fin de hoy, miércoles 13 de mayo del presente año, en la primera iglesia del Nazareno a las 4 de la tarde. Posteriormente partirá el cortejo fúnebre al Panteón Municipal de la Bahía de Paredón. El duelo se recibe en calle Niños Héroes, número 7, entre Constitución y 16 de septiembre, en la Bahía de Paredón. Descanse en paz el señor José Abel Ortiz Gutiérrez, descanse en paz. 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

0: La 1:44 PM, el día de hoy miércoles 12 de mayo del presente año, a las 7:30 de la noche, a los 95 años de edad, partió la presencia de Dios, el señor Miguel Solís Gutiérrez. Lo participan con profunda tristeza y dolor sus hijos Antonio, Romeo, María Edith, María Guadalupe Solís de la Cruz, su hermano Merced Solís de la Cruz, sus nueras, sus yernos, sus nietos y demás familiares. El duelo se está recibiendo en su domicilio particular de la colonia Manuel Ávila Camacho, antes Ponte Duro, de donde partirá el cortejo fúnebre el día de mañana jueves 14 de mayo a las 10 de la mañana al panteón de la misma colonia. Descanse en paz el señor Miguel Solís Gutiérrez. 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
5: Solamente 9 minutos y serán las 2 de la tarde. El día de ayer martes 12 de mayo dejó de existir a la edad de 66 años quien en vida llevó el nombre del señor José Abel Ortiz Gutiérrez. Lo participan con profunda pena y dolor su esposa, la señora Evelia Argüello Álvarez, sus hijos Jaiden Domínguez Ortiz, Eri Abel, Merari y Neily de apellidos Ortiz Argüello, sus hermanas Hilda, Carmelita y María Mayra de apellidos Ortiz Gutiérrez, su nuera Gabriela Tovilla, sus yernos Edgar Giovanni Ruiz Gutiérrez, sus cuñados el señor Joaquín Ríos Trinidad y Salatiel Solís de Lucio y Luis Hernández, sus nietos, sus primos, sobrinos y demás familiares. Se les invita a todas sus amistades y familiares para que los acompañen a la velación del cuerpo durante la noche y a un culto fúnebre el día de hoy, miércoles 13 de mayo del presente año, en la primera iglesia del Nazareno a las 4 de la tarde. Y posteriormente partirá el cortejo fúnebre al Panteón Municipal de la Bahía de Paredón. El duelo se recibe en calle Niños Héroes número 7, entre Constitución y 16 de septiembre en la Bahía de Paredón. Descanse en paz el señor José Abel Ortiz Gutiérrez, descanse en paz. 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
1: Seguimos avanzando en Marimberías Extremo. Solamente un minuto nada más y nos separan de las 2 de la tarde. Ya estamos llegando casi a las 2 de la tarde, 2 y media el noticiero en segunda emisión. Y nosotros todavía nos falta una media hora más de Marimberías Extremo. Déjenme hacer la intervención también para mandar los saluditos en estos momentos a quienes también ya se reportaron conmigo y no había tenido la oportunidad de mandar los saludos. Vamos a mandar saludos como siempre a doña Ramona Caballero. Oiga, doña Ramona, usted que sí anda bien pendiente de toda la programación, le mandamos un saludo enorme, preciosa, doña Ramona Caballero en la Colonia Popular Santa Fe. Oiga, nos pidió doña Ramona el tema de Cumbia en Sax, también estuvimos escuchando ese tema antes, ya lo escuchamos, doña Ramona, usted quedó complacida con ese tema. Muchas gracias ahí en la Colonia Popular Santa Fe, con esta canción también que estuvimos escuchando. Saludos también ahí para la señora Eva Lorenzana Gutiérrez. Oiga, preciosa, le mando saludos. Muchas gracias también porque nos decían por ahí que a ella le gusta mucho el programa de Marimba. Nos da muchísimo gusto, doña Eva Lorenzana Gutiérrez. Le mandamos un beso y un abrazo enorme desde cabina. De igual manera, le deseamos lo mejor, preciosa, pásesela bien, disfrute esta bonita tarde también en compañía de su familia y disfrutando las canciones a través de Marimba, las canciones que a través de estas melodías nos abrazan. Ahí nos solicitó también el tema de Flor de Capomo, que también estuvimos escuchando ya en unos momentos. Ella nos está escuchando en Zaragoza y Juan C. Corzo, ahí por López Negrete. Saludos para usted, doña Lupita Brindis, también, que bueno, está bien pendiente también con doña Eva Lorenzana Gutiérrez, las dos. Me dice que es su mamá y que también la quiere muchísimo. Saludos a ustedes dos, doña Lupita y doña Eva. Les mandamos un beso desde cabina. También antes de irnos al siguiente tema y a la identificación oficial, mándeme las mañanitas, por favor, señor operador. Y estas mañanitas van con muchísimo gusto ahí para Sebastián Cigarroa Castillo. Él está cumpliendo años el día de hoy. Muchas felicidades, Sebastián Cigarroa Castillo. Que Diosito te bendiga mucho y sigas cumpliendo muchos años más. De parte de sus abuelitos, su abuelito y su abuelita, la señora Tere Lugardo, ¿no? Y también sus papás, los profesores Moisés y Jania Ilián. Ándale, pues ahí están. De parte de tus papás, Sebastián, y de parte de tu abuelita, Tere Lugardo. Que siempre las abuelitas andan a todo lo que da, con los nietos, bien consentidoras. El cumpleañero nos está escuchando en la Colonia Evolución, a quien le deseamos también muchas felicidades. Arrancándole todas las hojas al calendario particular, Sebastián precioso. Pásatela bien y disfruta con toda tu familia en este día. Y también las felicitaciones de parte de tu hermana, Romina. Es Romina Marilian Cigarroa Castillo, también de parte de tu hermana Sebastián. De igual manera, ya para irnos a la siguiente hora de Marimberías Extremo, media hora nada más. Saludos a la familia Pérez Roque y Miranda Pérez en la colonia Alberto Pineda y también para la familia Natarén Pérez en el rancho Los Manguitos. Quieren la canción de Sergio el Bailador, que también estuvimos escuchando ese tema hace un momento. Ahí nos están sintonizando en el fraccionamiento Cerrada San Pedro, etapa número 1, en la ciudad de Juárez, Ciudad Juárez, Chihuahua. Atentamente, don Misael Pérez Roque. Don Misael, muchas gracias, como siempre, todos los días a esta hora reportándose con nosotros. Le mandamos saludos a toda esta familia preciosa y también a don Misael Pérez Roque, allá en Ciudad Juárez, Chihuahua. Saluditos. Pásensela bien, sigan disfrutando Marimberías Extremo. Yo me voy a ir a corte y regreso. Un corte chiquitito y no me tardo absolutamente nada para continuar con Marimberías Extremo. Una media hora más escuchando las maderas que cantan. Corte y regreso.
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0: Exactamente las 2:05. El día de ayer martes 12 de mayo dejó de existir a la edad de 66 años quien en vida llevó el nombre del señor José Abel Ortiz Gutiérrez. Lo participan con profunda pena y dolor su esposa la señora Evelia Argüello Álvarez, sus hijos Jaidén Domínguez Ortiz, Eri Abel, Merari y Neily de apellidos Ortiz Argüello, sus hermanas Hilda, Carmelita y María Mayra de apellidos Ortiz Gutiérrez, su nuera Gabriela Tobilla, sus yernos Edgar Giovanni Ruiz Gutiérrez, sus cuñados el señor Joaquín Ríos Trinidad y Salatiel Solís de Lucio y Luis Hernández, sus nietos, sus primos, sobrinos y demás familiares. Se les invita a todas sus amistades y familiares para que los acompañen a la velación del cuerpo durante la noche y a un culto fúnebre el día de hoy miércoles 13 de mayo del presente año en la primera iglesia del Nazareno a las 4 de la tarde. Posteriormente partirá el cortejo fúnebre al Panteón Municipal de la Bahía de Paredón. El duelo se recibe en calle Niños Héroes número 7 entre Constitución y 16 de septiembre en la Bahía de Paredón, Chiapas. Descanse en paz el señor José Abel Ortiz Gutiérrez. 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
0: Seguimos avanzando exactamente las 2:07. El día de hoy miércoles 13 de mayo del presente año a las 7:30 de la noche, a los 95 años de edad, partió a la presencia de Dios el señor Miguel Solís Gutiérrez. Lo participan con profunda tristeza y dolor sus hijos Antonio Romeo, María Edith, María Guadalupe Solís de la Cruz, su hermano Merced Solís de la Cruz, sus nueras, sus yernos, sus nietos y demás familiares. El duelo se está recibiendo en su domicilio particular de la colonia Manuel Ávila Camacho, antes Ponte Duro, de donde partirá el cortejo fúnebre el día de mañana jueves 14 de mayo a las 10 de la mañana al panteón de la misma colonia. Descanse en paz el señor Miguel Solís Gutiérrez. 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

Nosotros regresamos para hacer otra intervención, con los saludos, con muchísimo gusto y con mucho amor ahí también para toda la gente que siempre, la familia preciosa que es de Radio Núcleo y nos está sintonizando, les mandamos muchos saludos, donde quiera que nos esté escuchando, en la oficina, en la casa, en el trabajo, realizando alguna otra, cualquier actividad, ya sea que ande también viajando, o sea que ande en su unidad móvil, le deseamos que tenga un excelente miércoles, ombliguito de semana, 13 de mayo. Ándale pues, señor operador. Vamos a saludar a la señora Margot, ahí en el barrio Las Flores, que siempre escucha la transmisión de Marimberías Extremo. Muchas gracias, doña Margot, en el barrio Las Flores, ¿cómo está? Muchas gracias a usted también. Saluditos, ¿qué anda haciendo, doña Margot? Anda disfrutando de las canciones, ¿verdad? No quiere escuchar algún tema, pero sí quiere que le mandemos saluditos. Oigan, a toda la gente preciosa, a la familia preciosa del barrio Las Flores, le mandamos muchos saludos. Que se la pasen bien, que estén disfrutando también con toda la familia. Ahí a la señora Margot. Yo creo que ya anda comiendo, doña Margot. Buen provechito, doña Margot, se anda deleitando los arados alimentos. Vamos a ir con tema musical, no sin antes también déjenme seguir enviando las mañanitas para todos los cumpleañeros. Y vamos a mandar las felicitaciones para la señora Luz Moreno. Nos está escuchando en el barrio San Francisco, preciosa. Muchas felicidades de parte también ahí de don Chabelito, ¿no? Qué preciosa familia, muchos saludos, pásensela bien, sobre todo porque doña Luz Moreno hoy está de manteles largos, está cumpliendo un año más de vida. Oigan, creo que andan celebrando, ¿no? Ya andan en el pachangón, en el mole, ¿no? Ya están disfrutando ese rico y delicioso mole en compañía de toda su familia, bendecida porque tiene muchísima familia doña Luz Moreno. Saluditos ahí para su esposo don Chabelito, para esa familia preciosa también, que en este día especial de cumpleaños están festejando. Le deseamos muchas felicidades. De igual manera, vamos a enviar felicitaciones ahí para Yesenia Gálvez. De parte de don Rodolfo Gómez López, nos están escuchando en Arriaga. Dice que es el barrio Hollywood. Ándele pues, mire nada más. Ese barrio precioso también de Arriaga, Chiapas. ¿Dónde está la gente de Arriaga, Chiapas? Póngale un 100, señor operador. Le vamos a poner un 100 o un 1000, porque todos los de Arriaga también nos están sintonizando. En diferentes puntos de algún lugar nos están sintonizando y nosotros les enviamos de todo corazón desde Extremo un abrazo y un beso enorme también. Deseándoles un día excelente de miércoles. Felicidades, preciosa Yesenia Gálvez, que cumplas muchísimos años más. Te deseamos lo mejor y que bueno, en compañía de toda tu familia sigas también. Bien, sigas echando la casa por la ventana de parte de don Rodolfo Gómez López, ahí en Arriaga, sintonizándonos siempre todos los días. Y después de las mañanitas, como siempre, aquí en Extremo, vámonos con las fanfarres, señor operador, para todos los cumpleañeros.

ahora sí me voy a ir a tema musical y regresando a ver qué más tenemos por aquí. Si hay más cumpleañeros antes de irnos ya con el noticiero. Pero ahorita vamos a seguir disfrutando. Vámonos con más a través de...

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Seguimos avanzando. 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

0: ya andamos por aquí nuevamente con ustedes. 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
0: Exactamente, 2 de la tarde, 24 minutos. El día de ayer martes, 12 de mayo, dejó de existir a la edad de 66 años, quien en vida llevó el nombre del señor José Abel Ortiz Gutiérrez. Lo participan con profunda pena y dolor su esposa, la señora Evelia Argüello Álvarez, sus hijos Jairem Domínguez Ortiz, Eri Abel, Merari y Neilit, de apellidos Ortiz Argüello. Sus hermanas Hilda, Carmelita y María Mayra, de apellidos Ortiz Gutiérrez, su nuera Gabriela Tobilla, sus yernos Edgar Giovanni Ruiz Gutiérrez, sus cuñados el señor Joaquín Ríos Trinidad y Salatiel Solís de Lucio y Luis Hernández, sus nietos, sus primos, sus sobrinos y demás familiares. Se les invita a todas sus amistades y familiares para que los acompañen a la velación del cuerpo durante la noche y a un culto fúnebre el día de hoy, miércoles 13 de mayo del presente año, en la primera iglesia del Nazareno a las 4 de la tarde. Posteriormente partirá el cortejo fúnebre al Panteón Municipal de la Bahía de Paredón. El duelo se recibe en calle Niños Héroes número 7, entre Constitución y 16 de septiembre, en la Bahía de Paredón. Descanse en paz el señor José Abel Ortiz Gutiérrez. 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
11: Ya casi vamos avanzando en el horario. 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
11: Ya me voy, es un gusto y un placer haber estado con ustedes, pero voy a regresar, o sea que me voy nada más por el noticiero, pero estaremos en cabina, regreso con ustedes nuevamente a las 3:30 de la tarde. Antes de irme, déjenme felicitar con muchísimo gusto a la señora Luz María Hernández Cueto, de parte de su hija Giovanita. Ándale pues, Giovanita, saluditos. Y le mandamos felicidades a tu mami, la señora Luz María Hernández Cueto. También de parte de sus hijos, de parte de sus nietos. Ella nos escucha en Real del Bosque, allá en Tuxtla Gutiérrez. La señora Luz María, y las felicitaciones también van de parte de su cuñada Juanita Hipólito. Juanita Hipólito nos escucha en Independencia y Las Cruces. Juanita Hipólito Pascasio, quien saluda a su cuñada Luz María Hernández Cueto hasta Tuxtla Gutiérrez. Hasta Tuxtla Gutiérrez en Real del Bosque se van las felicitaciones, escuchándonos también por la página de internet. Así es que ya me voy, regreso a las 3:30 y de 4 a 5 no se pierda Explosión Norteña, música duranguense, banda y norteña, para que también usted nos siga sintonizando. Gaby Domínguez regresa con ustedes, así es que nada más despedimos el programa. Excelente miércoles 13 de mayo, buen provecho.
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13: Las altas temperaturas que afectan a Chiapas ya comienzan a dejar consecuencias graves. De acuerdo con reportes de la Secretaría de Salud Federal, en México ya se registran fallecimientos relacionados con la temporada de calor, mientras Chiapas aparece entre las entidades con muertes asociadas a golpes de calor y temperaturas extremas. Especialistas advierten que las temperaturas superiores a los 40 grados están afectando seriamente la salud de la población, principalmente a adultos mayores, trabajadores expuestos al sol, vendedores ambulantes y habitantes de comunidades que pasan largas jornadas bajo las altas temperaturas.
14: Hemos tenido un aumento muy importante, entre el 2 al 5% de pacientes que han sufrido golpes de calor. ¿Qué significa esto? Es una elevación térmica mayor a 40 grados centígrados, obviamente a la situación del factor de exposición a la luz solar, dependiendo del tipo de actividad que la persona haya realizado. Esto trae como consecuencia una situación muy importante, que es dolor de cabeza, que cefalea, agotamiento y obviamente la sensación térmica elevada.
13: Señaló que muchas personas comienzan con síntomas como dolor de cabeza, agotamiento, mareos, debilidad o náuseas, pero suelen confundirlos con cansancio o gripe común, decidiendo quedarse en casa sin acudir al médico, lo que puede agravar su condición. Asimismo, comentó que todas las personas enfrentan el mismo riesgo, ya que quienes permanecen varias horas expuestas al sol sin hidratación ni protección adecuada son más vulnerables a sufrir complicaciones severas.
14: Pues la indicación principal es el enfriamiento. El enfriamiento sería colocar las compresas, en este caso en la parte de la cabeza, en la parte frontal, en los plexos, en el abdomen, y obviamente mantener una hidratación correcta, ¿no? Y mientras puedan llegar incluso a tener una opinión especializada para que en este caso no tengan complicaciones, que obviamente sí las puede ver, ¿no? Como una situación de un evento convulsivo, por ejemplo, de una crisis convulsiva por esa elevación térmica que se está dando a nivel cerebral, ¿no?
13: Entre las principales recomendaciones se encuentra evitar exponerse al sol entre las 10 de la mañana y las 4 de la tarde, mantenerse hidratados, utilizar ropa ligera y acudir inmediatamente al médico ante cualquier síntoma relacionado con golpe de calor. Para Notinúcleo, Víctor Pérez.
0: Evite Protección Civil de Mapastepec recomendaciones a la población ante el inicio de la temporada de lluvias. Vamos en este momento a la región costa con nuestra corresponsal, Laura de la O.
15: Ante el inicio de la temporada de lluvias y ciclones tropicales 2026, la Secretaría de Protección Civil de Mapastepec emitió una serie de recomendaciones preventivas dirigidas a la población con el objetivo de fortalecer la cultura de la prevención y proteger la integridad de las familias mapanecas. El secretario de Protección Civil exhortó a la ciudadanía a mantenerse informada a través de los canales oficiales, así como tomar medidas preventivas en sus hogares y comunidades para reducir riesgos durante esta temporada.

0: de tal manera que pongan a recoger su basura, ya que cuando vienen las lluvias y como tenemos la pendiente de norte a sur, se acumula una buena cantidad de agua en las alcantarillas y con toda la basura se tapa y provocamos la inundación del mismo inmueble del mercado.
1: Entre las principales recomendaciones destacan mantener limpios los patios, azoteas y alcantarillas, evitar tirar basura en calles y ríos, identificar refugios temporales y atender en todo momento las indicaciones de las autoridades de emergencia. Asimismo, se refrendó el compromiso del presidente municipal de continuar trabajando de manera coordinada con los tres órdenes de gobierno para fortalecer las acciones de prevención, atención de riesgos y respuesta inmediata ante cualquier contingencia derivada de las lluvias y ciclones tropicales. Las autoridades señalaron que la participación ciudadana es fundamental para prevenir situaciones de riesgo, destacando que la protección civil es una tarea compartida entre gobierno y sociedad. La protección civil la hacemos todas y todos, reiteraron autoridades municipales durante este llamado preventivo a la población de Mapastepec. Para Notinúcleo, Laura de la O.
2: Se prevén lluvias muy fuertes en Chiapas y continuará la onda de calor en estados del noroeste, occidente, sur y sureste del país. Vamos en este momento con el reporte meteorológico.
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5: El Meteorológico Nacional de la Conagua le informa el pronóstico del tiempo. Este día, un canal de baja presión y el ingreso de humedad del Golfo de México y el Mar Caribe ocasionarán chubascos y lluvias fuertes en el sureste del país, incluida la península de Yucatán, además de lluvias puntuales muy fuertes en Chiapas. Asimismo, inestabilidad atmosférica en combinación con el ingreso pacífico propiciarán lluvias fuertes sobre entidades del occidente, centro y sur de México. Por otra parte, prevalecerá la onda de calor en 14 estados de la República Mexicana. Finalmente, el frente frío número 50 adquirirá características de estacionario en el oriente del Golfo de México y dejará de afectar al territorio nacional, en tanto que la masa de aire frío asociada modificará rápidamente sus características térmicas, favoreciendo un ascenso gradual de las temperaturas en el noreste, oriente, centro y sureste del país.
2: Esta tarde también le informo, la salud mental es un tema que en la juventud se debe cuidar con más urgencia, consideran especialistas. El reporte lo tenemos en esta tarde con Alejandro Orozco.
6: En la actualidad, los adolescentes enfrentan diversas situaciones que pueden requerir ayuda profesional en cuanto a su salud mental. De acuerdo con Gisela Sánchez Corzo, maestra en terapia familiar, relaciones de pareja, identificación sexual y dinámicas familiares son las temáticas más comunes en el consultorio, así como ansiedad y depresión. Sin embargo, el porcentaje de jóvenes que llegan a terapia está determinado por la cultura que los papás tengan sobre esta situación, aunado a que a esa edad es muy fácil ser influenciados por alguien que hable con cierta seguridad.
7: Cuando nosotros estamos hablando de presión social, no nada más estamos hablando de ideas, sino también estamos hablando de costumbres. Por ejemplo, muchas mujeres todavía, muchos hombres todavía se sienten presionados para tener una novia, para formar una familia, para tener un hijo, porque la presión social les indica que eso es lo que continúa. Y en realidad ellos ni siquiera están seguros si lo quieren o no lo quieren en algunos casos.
6: Abundó en que, aunque la ansiedad y depresión son problemas que no nada más se dan en adolescentes, actualmente está incrementando más en ellos por todas las demandas que se sienten obligados a cumplir.
7: Y es importante que asistan cuando sientan que la ansiedad, que la depresión, que las situaciones diferentes de la vida los están agobiando, porque también es cierto que los índices de suicidio en adolescentes jóvenes pues es alta. Y es justamente porque muchas veces se sienten inhibidos a buscar una ayuda profesional.
6: Y es que de acuerdo con las últimas estadísticas de autoridades federales de salud, esta es una de las principales causas de muerte entre jóvenes de 10 a 19 años, así como un 7% de los adolescentes ha llegado a pensar en suicidarse. Para Notinúcleo, Alejandra Orozco Ardínez.
2: El 13 de mayo se celebra el Día Mundial del Entrenador de Fútbol para homenajear la labor de liderazgo, planificación y formación estratégica de los directores técnicos. Soy Javier Figueroa. Hacemos una pausa, regresamos.
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1: Revisión de cuentas públicas y acompañamiento técnico a las administraciones locales para asegurar que los recursos sean destinados correctamente a obras, servicios y programas sociales. Esta estrategia busca fortalecer la rendición de cuentas y prevenir actos de corrupción, especialmente en un contexto donde la ciudadanía exige mayor claridad en el ejercicio del gasto público. La fiscalización municipal forma parte de los mecanismos establecidos dentro del sistema anticorrupción y de control gubernamental, enfocados en revisar el correcto uso del dinero público y sancionar posibles anomalías administrativas. Bueno, y por si usted no tenía conocimiento, más de 1 millón de carros transitan en Chiapas, los cuales emiten más de 40% de contaminantes. Vamos con el reporte de Juan Jesús Toledo.
2: La contaminación en Chiapas se ha intensificado debido al aumento de vehículos en la región. Más de 1 millón de vehículos motorizados en Chiapas contribuyen significativamente a la contaminación atmosférica, con un 40% de las emisiones contaminantes atribuibles a vehículos. Esto se debe a la alta densidad de automóviles y a la falta de regulación y mantenimiento adecuado de los vehículos, especialmente en el transporte público y de carga.
3: El principal emisor de gases de efecto invernadero a la atmósfera es la movilidad particular, ¿no? Es decir, el auto privado es quien más está emitiendo estos gases de efecto invernadero. Entonces, en ese sentido, es preocupante porque el espacio que le damos al automóvil es un espacio que ahora necesitamos para muchas otras como tareas que nos podría servir ese lugar en la ciudad, ¿no? Por ejemplo, para filtrar agua de lluvia, para otros tipos de movilidades.
2: Roseline Díaz Torres, integrante del colectivo Menos Puentes, Más Ciudad, explicó que el monitoreo diario que realiza la Secretaría de Medio Ambiente revela el grave impacto de las partículas suspendidas, principalmente de origen vehicular. Dependiendo de los niveles, las condiciones se clasifican desde buena hasta extremadamente mala, que es el punto en el que nos encontramos hoy. Díaz Torres señaló que el problema se debe agravado por el factor estructural. Chiapas posee uno de los padrones de automóviles por persona más altos de México.
3: Que es que hayan muchos autos en la ciudad no significa que todos tengan autos, ¿no? O sea, de hecho, en Tuxtla Gutiérrez solo el 11%.

0: estacionamiento de vehículos privados de carga y transporte público complican la situación. Se requiere una transformación urgente en la movilidad para frenar el impacto de estos gases contaminantes y garantizar un aire más limpio para futuras generaciones. Informó para Notinúcleo Juan Jesús Toledo.
1: Bueno, 3 personas lesionadas es el saldo de un accidente vehicular en el tramo Tonalá-Pijijiapan. Vamos en este momento a la región costa con nuestro corresponsal, Eduardo Espinosa.
2: ¿Qué tal? Les saludo con el gusto de siempre desde la región Istmocosta y esta es la información. Un aparatoso accidente automovilístico se suscitó la tarde de este pasado martes sobre el tramo Tonalá-Pijijiapan a la altura del puente La Madera, donde una unidad de taxi del sitio Santa Rita con el número económico 18 terminó volcado fuera de la cinta asfáltica. Automovilistas que transitaban por la zona alertaron a los cuerpos de emergencia luego de que la unidad siniestrada terminara a un costado de la carretera y con 3 personas lesionadas, 2 del sexo femenino que requerían atención médica. Inmediatamente paramédicos de Protección Civil arribaron hasta el lugar para dar atención a las personas lesionadas y trasladarlas a un hospital. A la zona también arribaron elementos de la Guardia Nacional, quienes se encargaron de realizar las diligencias correspondientes, así como el resguardo de la zona para evitar otro percance mientras se realizaban las labores de auxilio y retiro de la unidad. Hasta el momento se desconocen las razones exactas que ocasionó dicho accidente. Serán las propias autoridades quienes realizarán las investigaciones correspondientes. Desafortunadamente, la unidad fue catalogada como pérdida total. Por último, cabe señalar que con este accidente ya van 2...

0: Tapachula, daños materiales el saldo. Vamos con nuestro corresponsal, Pedro Monzón.
1: Daños materiales fue el saldo de la volcadura de un tráiler sobre el libramiento sur del municipio de Tapachula. Los hechos se registraron cerca del lugar conocido como Camino Viejo a Mazatán. El percance movilizó a las autoridades policíacas y equipos de auxilio sin que se reportaran víctimas. Sobre los hechos se dijo que el tractocamión tipo plataforma transportaba varias toneladas de rollos de papel, el cual procedía de la Ciudad de México en dirección a Tapachula. Presuntamente el conductor perdió el control de la pesada unidad en una curva y terminó volcando sobre su costado derecho. Al lugar acudieron elementos de la Guardia Estatal Vial Preventiva, quienes realizaron las diligencias correspondientes para el esclarecimiento de los hechos y deslindar responsabilidades. Horas después, la unidad siniestrada fue remolcada con grúas de alto tonelaje para continuar con los protocolos sin que el caso pasara a mayores. Para Notinúcleo informó Pedro Monzón.
0: Bueno, falta de precaución y regulación a los límites de velocidad han provocado más de 300 accidentes de motociclistas en Chiapas en lo que va del año. Vamos con Juan Jesús Toledo.
2: Hasta 10 defunciones de motociclistas se han registrado en Chiapas en lo que va del presente año. En una semana se atienden hasta 25 o 30 accidentes donde se ven involucrados motociclistas. Rodolfo Figueroa, presidente del Heroico Cuerpo de Bomberos, hizo un llamado urgente a motociclistas a utilizar casco certificado, utilizar vestimenta que proteja su integridad y evitar maniobras imprudentes. Así también a los automovilistas, principalmente del transporte público, quienes son los que se han visto con mayor frecuencia en accidentes de este tipo. Reitera el manejo con precaución y respetar los límites de velocidad.
3: Los que utilizan la moto para su empresa, los mandaditos, precisamente ya circulan a gran velocidad y sin ninguna responsabilidad. Hemos nosotros convocado, hemos hecho la recomendación a todos los motociclistas y todos los municipios del estado de que se conduzcan respetando la ley de tránsito. Y en este caso también el equipo adecuado, que sea el casco, guantes, botas.
2: En la capital chiapaneca, esos accidentes generalmente se registran en el libramiento sur, libramiento norte, en la carretera Tuxtla-Chiapa de Corzo y también en el parte del centro de la capital, en vías como el bulevar Ángel Albino Corzo y el bulevar Belisario Domínguez. Informó para Notinúcleo Juan Jesús Toledo.
0: La Coordinadora Nacional de Trabajadores de la Educación, CENTE, ratificó que la huelga nacional se mantiene en pie tras una conferencia de prensa convocada para fijar su posición política ante los recientes acontecimientos del país. Anunció que el viernes 15 de mayo realizará una marcha nacional al Zócalo, redefiniendo el Día del Maestro como una jornada de lucha. En Tuxtla, los docentes también saldrán a las calles. Bueno, pues el Congreso de Chiapas se lava las manos ante la amenaza de paro magisterial. Daniela Grajales, adelante.
4: La crisis educativa en Chiapas se agrava y una vez más el poder legislativo parece haber encontrado el pretexto perfecto para mirar hacia otro lado. Ante la amenaza inminente de un paro magisterial este 15 de mayo y el caos social que conlleva los bloqueos, los diputados locales se dicen respetuosos, pero también ajenos. Desde la comodidad de la curul se celebra el calendario escolar, mientras afuera la realidad de las aulas y el sentir ciudadano cuentan una historia de abandono. Sobre el anuncio del secretario de Educación, Mario Delgado, de mantener el calendario escolar sin cambios, el Congreso local se limita a celebrar, ignorando que en las regiones en conflicto las clases son ya un recuerdo ajeno.
5: Mira, en el tema del anuncio, pues qué bueno, lo celebramos, que se respete el calendario escolar como está establecido. En ese tema estamos, creo que no hay más que decir.
4: Pero sí hay mucho más que decir. La Coordinadora Nacional de Trabajadores de la Educación, CENTE, ya ha amagado con una jornada de lucha que paralizará al Estado. Ante esto, el Congreso admite que la ciudadanía será la víctima, pero se lava las manos argumentando que el problema está en otra ventanilla.
5: En algunos casos sí tenemos una comunicación. Son temas que no le corresponde al Estado resolver, temas federales que lo ven directamente.
4: Resulta alarmante que mientras el gobernador y la federación intentan desactivar la bomba de tiempo, el Congreso de Chiapas se declare incompetente, reduciendo su papel a ser simples espectadores de la molestia ciudadana. Para ellos es una molestia más, similar a no poder viajar por un bloqueo y no una crisis de gobernabilidad que afecta el desarrollo de la niñez. Para Notinúcleo, Daniela Grajales.
0: Bueno, en fin, ¿qué podemos esperar de nuestros flamantes diputados? En 1829, en un día como hoy, en Brasil, se abole oficialmente la esclavitud. Hacemos una pausa, regresamos.
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5: Vamos en la transformación de Chiapas, vamos con el reporte de Carla Trujillo.
6: En el marco de la celebración del Día de la Maestra y el Maestro, bajo el lema Educar es Transformar, el gobernador Eduardo Ramírez Aguilar encabezó la entrega de medallas a docentes de los subsistemas federal y estatal con 25, 30, 40 y 50 años de servicio, donde manifestó su agradecimiento por la labor que realizan en favor de la educación. Destacó que el gobierno de la nueva era reconoce la vocación y el esfuerzo con los que acercan el conocimiento a las comunidades, contribuyendo hacia la construcción de un Chiapas y un México con mayor igualdad y bienestar.
7: Porque los maestros y maestras son hacedores de la paz, tejedores de la paz, tejedoras de nuestra nación. Llegan hasta el último rincón de la comunidad. El esfuerzo que hacen las maestras y los maestros cuando llenos de emociones se van en juventud a construir su carrera maestra. Nosotros valoramos enormemente ese esfuerzo, esa dedicación, porque el maestro representa la extensión más importante del humanismo. Si no tenemos educación, no hay prosperidad, no hay transformación.
6: El mandatario sostuvo que una de las prioridades de su administración es generar las condiciones necesarias para que las maestras y los maestros se sientan orgullosos de su profesión, ejerzan su labor con seguridad y vivan en paz en sus comunidades. Para Notinúcleo, Carla Trujillo.
5: Bueno, en Chiapas no basta con el gentilicio. Aquí, cada municipio carga con su propio apodo. Los detalles en la sección cultural con Daniel Torres.

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1: ¿Y a ti cómo te dicen? Bueno, déjame decirte que depende del lugar donde naciste, ya tienes un apodo. Si usted piensa que con el gentilicio que viene en su credencial de lector ya la libró, déjeme decirle que en Chiapas está muy equivocado. Aquí, más allá de lo que digan los mapas oficiales, lo que manda es la picardía y el bautizo popular que te encasqueta la región apenas pones un pie en ella. Por ejemplo, si vives en la capital chiapaneca, Tuxtla Gutiérrez, no se ofenda si lo llaman conejo. No es por su velocidad o falta de ella, sino porque Tuxtlán significa lugar de conejos en náhuatl. Pero si se va el calorcito de la frontera, en Tapachula, prepárese para hacer un guacalero. Un apodo con mucha madera, literalmente, ya que viene del árbol del guacal, cuyas jícaras eran el transporte antiguo para mover mercancía. Y si prefiere el frío de San Cristóbal de las Casas, felicidades, ahora es un coleto. Mote que sobrevive desde la colonia cuando los españoles les dio por peinarse con una coleta que hoy es marca registrada de la ciudad. La ruta de la identidad sigue hacia Comitán, donde la gente es tan dulce que hasta para hablar usa el chiquitío, ganándose a pulso el sobrenombre de cositías. Si baja hacia Suchiapa, lo recibirán los urimbos, un término que suena a baile, pero que en lengua chiapaneca antigua significa amante del pozol, lo cual es básicamente un requisito de supervivencia en esa zona. Y no podemos olvidar a los turulos de Tonalá, un apodo que huele a sal y mar y que, aunque nadie sabe a ciencia cierta de dónde salió, se lleva con tanto orgullo en la costa que intentar rastrear sus orígenes es casi tan difícil como acabarse una ración de lisa asada. Para cerrar este mosaico de identidad, tenemos a los habitantes de Villaflores, a quienes les dicen sapos o ranas, y no porque les guste saltar, sino porque antes de que el pueblo se pusiera elegante en 1893, todo el mundo lo conocía como cantarranas, debido a la humedad de sus tierras. Mientras tanto, en Palenque el orgullo es ser un comechuti, un apodo que suena reto, pero que es un homenaje delicioso al caracol negro de río, y que ha alimentado a la región desde tiempos mayas. Así que ya lo sabe, en Chiapa, entre conejos, sapos, urimbos y guacaleros, el nombre es lo de menos. Lo que importa es la historia, el sabor y sobre todo esa chispa de picardía que nos hace únicos en todo el país. ¿Te gustaría que siguiéramos con los apodos de los demás municipios? Para Notinúcleo, Daniel Torres.
2: En 1862, en un día como hoy, el Cabildo Eclesiástico de Guadalajara protesta contra la intervención francesa. Son las 15 horas 3 de la tarde con un minuto. Esa es la hora central de México.
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2: Continuamos con más información. Museos de Tuxtla se unen para celebrar el arte y la cultura en Chiapas. Vamos con Víctor Pérez.
3: Marco del Día Internacional de los Museos, el Museo de las Artesanías de Tuxtla Gutiérrez será sede de un gran encuentro cultural que reunirá a 11 museos de la capital chiapaneca con el objetivo de acercar el arte, la historia y las tradiciones a la ciudadanía. Durante este evento especial, cada museo contará con espacios y stands representativos donde mostrarán parte de su trabajo, además de realizar actividades culturales, exposiciones y dinámicas enfocadas en promover la importancia de los museos en la vida social y cultural en Chiapas.
4: Desde la alfarería y lo que es el AMBA. Alfarería para que puedan realizar, tener la experiencia de cómo es el moldeo de las piezas artesanales, que ya no existe una base, sino que pueden hacerlo con sus manos, ¿no? Y así como también el tallado del AMBA. Ellos estarán dando muestras, por ejemplo, en lo que es la naca, ¿no? Ya lo hemos demostrado, vendrán artesanos a hacer la demostración de cómo es un proceso, ya que es importante que la ciudadanía conozca un proceso de creación de cada pieza artesanal.
3: Los organizadores destacaron que esta celebración busca recordar que los museos no solo resguardan historia y arte, sino también identidad y memoria de los pueblos, convirtiéndose en espacios importantes para las nuevas generaciones. Asimismo, señalaron que el Museo de las Artesanías abrirá sus puertas para recibir a familias, estudiantes y visitantes que deseen conocer más sobre la riqueza cultural que existe en Tuxtla Gutiérrez.
5: Los esperamos para que celebremos juntos, en donde estarán los 11 museos que forman parte de Tuxtla Gutiérrez, Chiapas. Estaremos de 10 de la mañana a 5 de la tarde. El evento inaugural será a las 11 de la mañana. En la planta baja de este instituto, a partir del bulevar, será todo el corredor donde estarán los 11 museos y el Colegio de Bachilleres como invitado.
3: La invitación permanece abierta para toda la ciudadanía, con el propósito de que más personas se acerquen al arte, las tradiciones y los espacios culturales que forman parte de Chiapas. Para Notinúcleo, Víctor Pérez.
2: Bueno, la cultura española llega a Chiapas con una puesta en escena para conectar con nuestros antepasados. Alejandro Orozco.
6: Este 22 de mayo, la capital chiapaneca será escenario de un tradicional tablao flamenco, una puesta en escena con danza y música en vivo que pretende acercar a los chiapanecos a la cultura de aquel país europeo, con la presencia de artistas de talla internacional, dio a conocer Tete Serrano, productora asociada.
7: Parte importante de esta producción es que la gente conozca ir a un país como Madrid o un país como en Europa. Es muy caro y sabemos que el llegar a un show de estos también en Europa, en Madrid sobre todo, es muy caro. Entonces aquí el costo es bastante accesible. El boleto es de 300 pesos, les voy a poner la imagen para que lo vean, y para dos personas es de 950, pero les está incluyendo copa de vino y tapas españolas, que también es para que degusten un poco tanto el vino español como las tapas españolas.
6: Hasta el momento señaló que ya hay un 50% de boletos vendidos. El cupo es limitado y considera que ha habido buena respuesta e interés por parte de quienes quieren aprovechar esta oportunidad para presenciar un espectáculo exclusivo.
7: Creo que sí hay gente que sí es afán de la cultura, sí pide estos eventos, y sobre todo son eventos que no los puedes ver o difícilmente los vas a ver en otra ocasión en este mismo año. Posiblemente los vuelvas a ver tal vez el próximo año, o tal vez no lo vuelvas a ver. Es complicado, pero creo que sí hay parte del segmento poblacional de Tuxtla Gutiérrez que sí es fan de la cultura y sí pide estos eventos.
6: Finalmente, señaló que la idea de tener esta oferta cultural es fomentar el comercio local y las actividades culturales para que más producciones extranjeras lleguen a la capital. Para Notinúcleo, Alejandra Roscoardines.
2: Bueno, y más de la agenda estatal, Chiapas busca atraer turistas con la Gran Escapada. Esperan impulsar hoteles, restaurantes y comercios. Vamos contigo, Víctor Pérez.
3: Con la intención de fortalecer la economía local y atraer más visitantes a la capital chiapaneca, la Cámara Nacional de Comercio, Servicios y Turismo de Tuxtla Gutiérrez presentó La Gran Escapada, una estrategia turística que busca convertirse en uno de los eventos comerciales más importantes para el sector turístico en Chiapas. La iniciativa se realizará del 18 al 21 de junio y reunirá promociones, descuentos y paquetes especiales en hoteles, restaurantes, agencias de viaje y distintos servicios turísticos, con el objetivo de incentivar a las familias a viajar y consumir dentro del estado. Miguel Ángel Blas, presidente de Canaco Chiapas, destacó que este proyecto nace para apoyar a empresarios y comercios locales, especialmente en temporadas donde el turismo representa una de las principales oportunidades para mover la economía y generar ingresos.
8: Este evento de la Gran Escapada, precisamente de lo que se trata, es de incentivar el turismo, de poder darle la opción a toda toda la ciudadanía a que tenga acceso a precios más accesibles, a temas de hoteles, a temas de restaurantes, de agencias de viaje, de líneas aéreas, para que puedan programar sus vacaciones a un bajo costo. Esa es la finalidad de la Gran Escapada 2026.
3: Durante la Gran Escapada, las personas podrán encontrar descuentos en hospedajes, promociones gastronómicas, recorridos turísticos y facilidades de pagos para viajes familiares, buscando que más ciudadanos se animen a recorrer el estado.
8: Hay una plataforma donde todas las empresas, los restaurantes, hoteles, agencias de viaje se inscriben para poder ofertar sus productos y sus servicios y que la ciudadanía pueda tener acceso a estos beneficios, a estas promociones para poder programar sus vacaciones.
3: Con este evento, Chiapas busca posicionarse como un destino accesible, atractivo y competitivo, apostando a que el turismo siga siendo una fuente importante de empleo y desarrollo económico para miles de familias. Para Notinúcleo, Víctor Pérez.
2: En 1974, en un día como hoy, muere el funcionario y poeta Jaime Torres Bodet en la Ciudad de México. Una pausa, regresamos.
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10: Desde los andadores hacia el río Sabinal, en Tuxtla Gutiérrez. Alejandro Orozco.
11: Te saludo con gusto. Precisamente la noche de este martes se dio a conocer la caída de un joven en la colonia Las Palmas al río Sabinal de uno de sus barandales. Se trata del segundo incidente de este tipo que se registra en los últimos 3 o 4 días, ya que el día domingo también una menor cayó al río Sabinal y fue trasladada a un hospital. De acuerdo con autoridades de Protección Civil Municipal, esto no representa un riesgo en cuanto al nivel del río, que pues se encuentra muy por debajo de su máximo capacidad, ya que todavía no empieza formalmente la temporada de lluvias. Sin embargo, sí representa un riesgo por la altura misma, ya que esas caídas se han suscitado desde los andadores y barandales que protegen este río hasta el fondo del mismo, por lo que exhortan a la población sobre todo a ser precavidos y a ser prudentes, ya que señalan que este tipo de incidentes o rescates suelen ser bastante más comunes de lo que uno se entera, ya que en su mayoría es por las noches cuando personas, sobre todo en estado de ebriedad, suelen perder el equilibrio y caer, o como fue el caso de esta niña del fin de semana, suelen estar jugando sin supervisión y también esto provoca accidentes. Por ello exhortaron a la población a ser prudentes y reducir este tipo de riesgos, que como les repito, si bien el río todavía no tiene un nivel alto, sí la misma altura puede generar daños a la salud y lesiones. Es la información, 2 caídas en los últimos días, para que la población se mantenga alerta y no dejen a los niños sin supervisión en esta zona, es lo que recomiendan las autoridades municipales. Es la información.
10: Bueno, derivado de las lesiones graves provocadas por la explosión e incendio en la torre de enfriamiento de la planta Hidros 2, Víctor López Matus, superintendente de

0: El Instituto Mexicano de la Propiedad Industrial identificó 148 mercados con venta de productos piratas en el país. Los detalles en el Panorama Nacional con Elena Zúñiga.
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2: La Secretaría de Salud emitió un aviso epidemiológico ante el brote multinacional por hantavirus entre pasajeros y tripulación de un crucero en el Océano Atlántico. La autoridad sanitaria confirmó que hasta el momento no se han identificado casos en el país. Sin embargo, solicitó a todas las unidades de salud de primero, segundo y tercer nivel de atención, unidades de vigilancia epidemiológica hospitalaria y miembros de la Red Nacional de Laboratorio de Salud Pública que ante la identificación de posibles casos deberá dar parte a través del sistema de notificación inmediata. El 2025 fue un parteaguas para el sector asegurador en México, al ya no poder recuperar el impuesto al valor agregado en los pagos por siniestro, así como por una penetración del seguro en el país cercana a 3% del Producto Interno Bruto Nacional, afirmó la Asociación Mexicana de Instituciones de Seguros. Sin embargo, reconoció que se vienen retos importantes como seguir ampliando la base de asegurados, un mercado para mayores de 65 años y un retiro digno, entre otros. La asociación, que agrupa 87 de las 100 aseguradoras que operan en México, informó que próximamente firmarán un convenio con la Secretaría de Hacienda para el uso y eficiencia de los recursos públicos en la estrategia de transferencia de riesgos. El gobierno federal anunció que el prototipo del vehículo eléctrico mexicano o línea será presentado oficialmente el próximo 7 de junio y que el proyecto iniciará su producción en 2027 con una primera planta capaz de fabricar 20.000 unidades anuales y la meta de alcanzar 50.000 vehículos en un plazo de 4 años. La presidenta Claudia Sheinbaum Pardo sostuvo que el proyecto forma parte del Plan México y busca consolidar una marca nacional de vehículos eléctricos accesibles y adaptados a las necesidades del país. De acuerdo con reportes recientes de firmas especializadas en seguridad digital, los usuarios reciben llamadas desde números desconocidos, en muchos casos con prefijos internacionales. Durante la llamada, una persona afirma representar a una empresa tecnológica o proveedor de servicios y advierte sobre un supuesto problema en el dispositivo o la cuenta del usuario. Ante este panorama, organismos de seguridad digital recomiendan no contestar llamadas de números desconocidos en aplicaciones de mensajería. En caso de responder, se sugiere no proporcionar información personal ni seguir instrucciones sin verificar la autenticidad del contacto. El Instituto Mexicano de la Propiedad Industrial identificó 148 mercados con venta de productos piratas distribuidos en 61 municipios y alcaldías de 30 estados del país. Entre las entidades señaladas se encuentran la Ciudad de México, el Estado de México, Jalisco, Puebla, Nuevo León, Veracruz, Chiapas, Yucatán y Quintana Roo, siendo este último el que concentra el mayor número de puntos detectados, principalmente en zonas turísticas. Las autoridades advirtieron que en varios de estos mercados también se detectaron posibles vínculos con redes delictivas y explotación laboral. El informe señala que ya la mayoría de los productos apócrifos corresponden a ropa, calzado, bolsas, electrónicos y cosméticos, por lo que el gobierno federal prepara operativos especiales para combatir la piratería de cara al Mundial de Fútbol 2026. Hasta que esté recorrido a través del territorio nacional, informó para Notinúcleo Elena Zúñiga.
0: Un estudiante de secundaria en Huimanguillo, Tabasco, atacó con un arma blanca a uno de sus profesores luego de que el docente presuntamente se negara a recibir una tarea escolar. De acuerdo con los reportes, el adolescente agredió al maestro por la espalda dentro del plantel. La Fiscalía del Estado confirmó que el menor fue detenido y puesto a disposición de autoridades especializadas en justicia para adolescentes. El profesor sufrió lesiones en una mano, recibió atención médica inmediata y se reporta fuera de peligro. En 1975, en un día como hoy, se crea el Instituto Mexicano de Investigaciones Siderúrgicas con el objeto de impulsar la metódica investigación tecnológica. Una pausa, volvemos.

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0: Es momento de los deportes.
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2: Vamos con información deportiva de la calle a la cancha. Han dado a conocer este evento ambicioso del fútbol soccer. Este próximo fin de semana, equipos estatales podrán ser parte de este evento que lleva a cabo Fundación Telmex. Sin duda, previo mundial, buscan los reflectores para que jóvenes se activen y que mejoren la práctica del fútbol con este tipo de eventos. Mónica Sánchez, una de las organizadoras de la justa, reconoce la importancia de llevar a cabo este tipo de eventos.
3: Yo creo que es más que eso, es un sueño que cada futbolista quiere cumplir, que quiere representar a su estado y, cómo no, representar a nivel mundial. Le agradezco también a la Fundación Telmex, en representación aquí el licenciado Heriberto, porque a través de ellos podemos cumplir nuestros sueños desde pequeños.
2: La NFL anunció que los San Francisco, los 49, recibirán a Minnesota, los vikingos, en partido de temporada regular el próximo domingo 22 de noviembre en la Ciudad de México. La liga lo dio a conocer en febrero, que serían locales esta temporada en México, y ahora se cumple. San Francisco jugará dos partidos de temporada regular fuera de Estados Unidos, y por primera vez en la historia de la franquicia, se medirán ante Los Ángeles, los Rams, allá en Australia. Chivas y Cruz Azul se reencuentran en la liguilla del fútbol mexicano apenas 6 meses después. La máquina eliminó al Guadalajara en los cuartos de final de la Apertura 2025 en una serie marcada por el penal que falló Javier El Chicharito Hernández. Aunque ha pasado poco tiempo, ambas escuadras presentan cambios sustanciales en sus plantillas. La máquina incluso cuenta con un nuevo estratega tras el cese de Nicolás Larcamón y la llegada de Joel Wiki. La logística también ha dado un vuelco. Aquella serie se disputó primero en el Akron y cerró con Cruz Azul como local en el Olímpico. Todo está listo para que arranque ya las semifinales de la Liga MX. Este jueves, Pumas contra Pachuca. Esteban Solari, técnico de los Tuzos, confiado en poder conseguir el pase a la final.
4: Ha hecho mejores durante el campeonato y en esta instancia la necesitamos como contra Toluca. El partido a veces sí, porque es una semifinal, se pone caliente, pero es normal, porque cuando hay tanto en disputa como la posibilidad de jugar una final, es normal que el partido se ponga así. El encargado generalmente es el árbitro, de tratar de bajar esos ánimos, de mantener a los jugadores calmos.
2: Miguel Arriola confirma públicamente la intención de contender por la sede del Mundial de Clubes 2029. El comisionado de la Federación Mexicana de Fútbol habla al respecto.
5: Estamos obviamente en una posición muy relevante para el Mundial 2031 femenil, pero también vamos a ser anfitriones del premundial, que genera también del premundial sub-20, que genera también un espacio para los Juegos Olímpicos. Entonces, eso es otro elemento adicional que FIFA nos ha reconocido y CONCACAF.
2: La selección mexicana hizo pública la prelista de 55 jugadores para la Copa del Mundo 2026 y en el listado aparecen algunas sorpresas y curiosidades. Hay que recordar que el 1 de junio Javier Aguirre tendrá ya que elegir la lista definitiva. Chivas es la base de la selección mexicana con 8 jugadores incluidos en esta prelista. En el caso de Irving Lozano y de Rodrigo Huescas, pues han quedado fuera de esta prelista de 55 jugadores. Pese a que Toluca y Tigres disputan la final de la CONCACAF Champions Cup, a estar eliminados de la liguilla, pues todavía hay jugadores que pueden colocarse en esta lista final. Javier Aguirre tendrá días complicados para ir definiendo ya la lista que va a ser la definitiva para que México nos represente en el Mundial. Era información para Núcleo Sports, Hans Federico Gómez Caro.
0: En 2011, en un día como hoy, un fuerte terremoto azota Costa Rica y es sentido en algunas costas del Pacífico y del Mar Caribe. Una pausa, volvemos.
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1: Bueno, le quiero comentar que el rector Osvaldo Chacón Rojas expresó que entender cuál es el impacto particular de las nuevas tecnologías en la democracia y en la opinión pública es un desafío particular, por lo que esto permite comprender, llegar a acuerdos y generar acciones para tomar mejores decisiones para beneficio de todos. Durante su participación en el panel Elecciones, Información y Confianza, la integridad democrática frente a la IA, refirió que el reto no es solamente conocer la inteligencia artificial, sino aprender a utilizarla como herramienta que permita una apropiación y generación de los conocimientos. El presidente Ángel Torres arrancó los trabajos de pavimentación de la calle Turnalina en la colonia Jardines del Pedregal, al norte oriente de la capital. En el marco del banderazo, el alcalde capitalino explicó que será una pavimentación integral de más de 200 metros lineales con concreto hidráulico, jardineras, banquetas, señaléticas, red de agua potable, drenaje, así como pintura en la fachada de las viviendas como parte de Calles Felices. Ya para irnos, con el compromiso de mejorar la infraestructura urbana y brindar mejores condiciones de movilidad en Cintalapa, la presidenta municipal, Evaelia Guzmán Gutiérrez, inició los trabajos de pavimentación de la calle Gardenias y calle Girasoles del barrio La Primavera. La alcaldesa mencionó que esta obra tiene un valor de más de 2.500.000 pesos y contempla la construcción de pavimento a base de concreto hidráulico, un pozo de visita, tomas de aguas domiciliarias y rehabilitación de tuberías en beneficio de las familias de la zona. Ya nos vamos, gracias por habernos acompañado una vez más en esta segunda emisión de Notinúcleo, en espera de que usted haya quedado, como siempre, bien informado de los sucesos más sobresalientes ocurridos en las últimas horas. Gracias a mi compañero Fabián Samayoa, que estuvo en los controles técnicos, Elena Zúñiga en la redacción, Rosa Verovilla Martínez en la dirección de noticias. Soy Francisco Javier Figueroa Niño. Que tenga buena tarde, buen provecho. Hasta la próxima.
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Siendo las 3 de la tarde, 43 minutos, nosotros continuamos. Espero que usted haya estado bien informado en el noticiero en segunda emisión, pero nosotros tenemos que continuar con nuestra programación. Acompáñeme, Gaby Domínguez estará con usted una hora y media, de 4 a 5 de la tarde también estaremos con Explosión Norteña. Y bueno, ahorita tendremos música variadita, una media hora de música variada, para que también usted siga disfrutando a través de Extremo. Déjenme mandarle saluditos con muchísimo gusto a Gloria López Torres. Nos estaban solicitando hace un momento la canción de Agua Clara. Ahorita checamos con qué grupo la tenemos y vamos a complacer con gusto. Las 3:44 minutos, seguimos avanzando, no le cambies. Vamos a escuchar a Majo Aguilar con este tema titulado Hoja en Blanco.

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14: Ocho minutos y serán las 4 de la tarde. El día de hoy, miércoles 12 de mayo del presente año, a las 7:30 de la noche, a los 95 años de edad, partió a la presencia de Dios el señor Miguel Solís Gutiérrez. Lo participan con profunda tristeza y dolor sus hijos Antonio, Romeo, María Edith, María Guadalupe Solís de la Cruz, su hermano Merced Solís de la Cruz, sus nueras, sus yernos, sus nietos y demás familiares. El duelo se está recibiendo en su domicilio particular de la colonia Manuel Ávila Camacho, antes Ponte Duro, de donde partirá el cortejo fúnebre el día de mañana jueves 14 de mayo a las 10 de la mañana al panteón de la misma colonia. Descanse en paz el señor Miguel Solís Gutiérrez. 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
3: Es el grupo Cañaveral con el tema titulado Te Amo. Las 3:50.

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2: Entre la segunda quincena de mayo y los primeros días de junio, arranca oficialmente la temporada de lluvias en Chiapas. Especialistas señalan que las primeras tormentas suelen aparecer desde finales de abril en zonas como la Selva Lacandona y la costa de la entidad. El cambio lo marca el desplazamiento de la zona de convergencia intertropical y la entrada de ondas tropicales por el Pacífico. En Tuxtla Gutiérrez y el Valle Central pasan semanas de calor por arriba de 38 grados centígrados, a tardes de cielo gris, humedad alta y chubascos que tienden a disminuir la temperatura. Y esta es una alerta para la población. Con el inicio de las lluvias también llegan los problemas, deslaves en carreteras, inundaciones y afectaciones a cultivos de maíz y frijol si llueve antes de tiempo. Ante esto, Protección Civil activa alertas debido a que muchas comunidades se encuentran en laderas o cerca de ríos. En Tuxtla Gutiérrez, en las colonias del Poniente, principalmente, suelen sufrir encharcamientos, por lo que autoridades de salud refuerzan la vigilancia por dengue, ya que el agua estancada incrementa los criaderos de mosquitos. Lluvias también representan un alivio tras meses de sequía y calor extremo y marca el inicio del ciclo agrícola y del verde que caracteriza a Chiapas. Hasta el siguiente comentario.
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1: ¡Bienvenidos! ¡Bienvenidos! ¿Cómo están? Oigan, es un gusto, ¿eh? Todos los días es un gusto poder saludarles a través de Explosión Norteña. Y a través de esta bonita hora también, porque es una hora de música norteña. Y te está saludando Gaby Domínguez, como siempre, en el bonito programa donde tú lo haces posible a través de las canciones que tú solicites. Y bueno, ¿y cómo vas a solicitar las canciones? Pues a través de nuestro número en cabina, 966-663-0210. Ya está más que listo, más que presto y más que dispuesto. Mientras nosotros empezamos el programa zapateando con la manzanita, como siempre todos los días, saludamos al señor productor. Buenas tardes. Él es el que se va a encargar de programar los temas que usted me esté solicitando a través de la línea telefónica o también a través de un mensaje de texto del WhatsApp o también, ¿por qué no?, las llamadas de audio de voz. Ahí queremos escuchar su voz también para que participe con nosotros. Es rapidísimo. El programa se va a ir rapidísimo como agua para chocolate. Chocolate, como siempre lo he dicho, porque es una hora, nada más una hora, de 4 a 5 de la tarde, así es que te invito para que me acompañes y disfrutemos, ¿eh? Hoy es miércoles, ombliguito de semana, 13 de mayo, ya con ansias, creo que todos andan esperando con ansias la quincena, ¿no? Ya hasta andamos diciendo, ay, ya se va acercando, ¿y a dónde se va a hacer esto? ¿Y a dónde se va a hacer el otro? O sea, las carnitas asadas. Saludamos a toda la gente bella y preciosa, a toda la bandita, donde quiera que anden, donde quiera que nos anden sintonizando, ya en la página de internet, en la casita, seguramente descansando después de una jornada laboral bastante laboriosa, porque sí nos toca trabajar duro y galán. A veces, oigan, a veces desvelados, pero ahí andamos dándolo todo, como siempre. Pues no nos queda de otra, ¿verdad? Ok, las 4:04, ¿qué nos marca la temperatura el día de hoy? Que bueno, yo no sé, señor operador, a lo mejor y sí, estuvo haciendo calor. Pero hoy la temperatura de cabina nos dice, y la temperatura también aquí al medio ambiente, está a 35 grados, imagínense, con una sensación térmica de 39. Aquí nos marca que probablemente haya lluvia débil. O sea que hay que esperar, ¿no? O sea, todo puede suceder también, tanto como que llueva, tanto como que no. O sea, hay que esperar. La naturaleza nos sorprende de manera, ahora sí que ni nosotros podemos imaginar. Que sea lo que Dios quiera y nosotros aquí estaremos. Ahí le dejo también el tema del día, o sea, la reflexión del día. Hay que cuidar los árboles también, es muy importante cuidar árboles, porque recuerde que los árboles son los pulmones del planeta y también de alguna manera producen el oxígeno necesario también para respirar. O sea que si hay algún arbolito por ahí que veamos, hay que ponerle agua, ¿no? Si se está secando. Y si no, pues también tenemos esa cultura, ¿no? Tengamos esa cultura de sembrar algún árbol para que también nos dé vida y sobre todo, como bien dicen, ¿no?, nos sirve para tener el oxígeno que nosotros respiramos. Ándele pues. Absorben el dióxido de carbono que causa el cambio climático. Además, regulan la temperatura, protegen el suelo de la erosión y prevén hábitat a la mayoría de la biodiversidad. Así es que cuidemos el planeta, señores y señores, y tengamos la cultura de sembrar también un árbol donde nos haga falta, sobre todo porque a nosotros como seres humanos pues también nos beneficia muchísimo. Bueno, vamos a dejar esto por aquí y creo que ya, no sé si ya tenemos el tema musical. Vamos a ver qué tanto ha avanzado el señor operador también aquí con la música que nos están solicitando. Saludamos a nuestros amigos de la colonia San Ramón también, como siempre, todos los días. ¿Y cómo iniciamos, señor operador? ¿Cómo iniciamos Explosión Norteña?
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1: Ándele pues, ¿no lo ves? No los canta Grupo Frontera, las 4:06.

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1: Seguimos con más. Estamos en Explosión Norteña, donde las cantas también y las bailas a todo pulmón. Vamos a complacer a nuestros amigos que nos están escuchando ya en estos momentos y están comunicándose, reportándose ya para pedir el tema musical que deseen. Recuerde que vamos a tener ahí variado, música norteña. También ahí bandas, si necesitas o quieres escuchar un tema de banda.

0: pues también, repórtate conmigo. Y si quieres escuchar algo norteñito, pues también estamos disponibles. Y algo duranguense también que no puede quedarse atrás. 4:21 minutos, complacemos a Eduardo López, como siempre todos los días, a él y a toda su familia con todo respeto. Y nos vamos con los Tigres del Norte. Esto se titula Tres Veces Mojado.
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9: Las 4 de la tarde, 36 minutos. 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
1: Oiga, 9 minutos nos separan de las 5 de la tarde. Ay, ay, ay. Muchas gracias a usted que estuvo acompañándome, disfrutando de las canciones, de diferentes canciones, ¿eh? No le puedo decir un género exactamente porque estuvimos escuchando banda norteña y duranguense. Ahí de todo un poco para que usted también haya disfrutado en casita. Le agradezco muchísimo su compañía, el haberme escuchado también y el haberme acompañado en diferentes programas durante todo el día. Le mandamos saludos antes de retirarme al licenciado Julio César y a su esposa Chabelita, sintonizándonos en Arriaga, Chiapas, la ciudad de los vientos y de los bellos atardeceres.
2: Papi.
1: Ay, mira. Oigan, vamos a despedirnos entonces con mi credo. Ándele pues, con Capaz de la Sierra. Cuídese mucho, que tenga excelente miércoles 13 de mayo, una excelente tarde. De igual manera, Gaby Domínguez no le dice un adiós, sino un hasta pronto. Nos vamos a escuchar mañana a partir de las 9 de la mañana, si el Todo Creador no los permite y si el universo conspira, estaré con ustedes nuevamente. Los voy a dejar en la compañía de Elvis. Bien, en estos momentos también con toda la actitud como siempre, así es que no le cambie. Vámonos, excelente miércoles, ahora sí, 13 de mayo, bonita tarde, bye bye.

0: Esto fue todo. Gracias por acompañarnos. Nosotros regresamos con más del Zapateado en la próxima emisión de Explosión Norteña.
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Las 5 de la tarde con 5 minutitos, 5 con 5. ¿Qué onda, racita? ¿Cómo andamos y cómo estamos? En este ombliguito de semana, miércoles 13 de mayo, ¿y qué creen? Hemos llegado al momento, cuchicuchi, al momento de los agarrones, aruñones y mordidas, las contiendas musicales de versos. Y ya saben que la que pone el orden y desorden aquí es nuestra ruletita, así que ruletita chula y preciosa, dime con qué vamos a iniciar el día de hoy, por favorcito. Vamos a ver de qué nos va a tocar. Ahí va la ruleta. ¡Ahí está, güey!

Ahí está, ya nos dijo la ruleta y vámonos con una del género de punk en español. Y traemos en la opción número uno, en la esquina azul, nada más que a Vacilos con Mi Primer Millón.

0: Ahí está la opción número uno, Bacilos, mi primer millón.
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0: Y vámonos del otro lado, en la esquina roja, opción número dos, viene Big Boy con Mis ojos lloran por ti.

0: Ahí tenemos la opción número 2, Big Boy, mis ojos lloran por ti.
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0: Ahí está, señoras y señores, nuestra primera contienda de la tarde. Y tenemos en la opción número 1 a Vacilos con Mi Primer Millón. En la opción número 2, Mis Ojos Lloran Por Ti de Big Boy. Y que dé inicio la batalla y que ya suene esa campana. Ahora pues, DJ, y la campana. Vamos a ver quién anda en la línea y por quién se va a decidir. A ver. Bueno, buenas tardes.
3: Vamos por la 2.
0: ¿Por la 2? Ya está, gracias, jefazo, que tenga linda tarde.
3: Hasta luego.
0: Ahí está, ya tenemos primer punto y es para Big Boy, Mis Ojos Lloran Por Ti. Y en la opción número 1, Mi Primer Millón de Vacilos lleva 0 puntos, pero todavía estamos arrancando la contienda, así que usted puede marcar o mandar su mensaje 966-663-0210. A ver quién anda la línea. Bueno, buenas tardes.
4: Buenas tardes,
0: ¿por cuál?
4: Por ti.
0: Ya está, vecina, gracias. Ahí está, pues, 2 puntos para Big Boy, Mis Ojos Lloran Por Ti. Vamos a ver aquí en el mensajero qué tenemos por aquí. A ver, terminación 5840, dice vámonos por la 2. Ahí está, 3-0, señoras y señores. Así que no se diga más, no se diga menos. Y vámonos a escuchar el tema ahora a cargo de Big Boy, Mis Ojos Lloran Por Ti, aquí en la DB de Tonalá.
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8: Las 5:16, escuchemos a Banda Cuisillo, Mil Heridas, aquí en Extremo 101.5.

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Las 5 de la tarde con 21 minutitos, 5:21, acá en la buena sintonía de Extremo 101.5, ¿a poco no? Y bueno, señores y señores, vámonos con nuestra próxima contienda musical. Así que ruleta chula y preciosa, dime de qué va a ser, por favorcito.

a saber de qué va a tocar en esta ocasión, ¿eh? Ahí va poco a poco deteniéndose. ¡Ahí está, güey! Vámonos con una del género norteño, papá, un norteñito. Y traemos en la opción número uno, en la esquina azul, a los jefes de jefe, los Tigres del Norte. Quiero volar contigo.

está la opción número uno. Los Tigres del Norte, Quiero Volar Contigo. Y vámonos del otro lado, en la esquina azul, digo, en la esquina roja, en la opción número 2 viene Los Cadetes de Linares, Dos Vicios.

0: Ahí está, señoras y señores, la opción número 2, Cadetes de Linares, Dos Vicios.
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0: Vamos a ver, Ah, mira, tenemos una llamada de WhatsApp. Vamos a ver quién anda en la línea, ¿eh? A ver, permítame. Bueno, bueno.
3: Buenas tardes, la opción número 1.
0: Ya está, muchas gracias. Que tengan linda tarde.
3: Mándale un saludo a mi mamá Rosario, que los escuchamos a Reaga.
0: Ya lo dijiste al aire.
3: Gracias.
0: Árale.
3: Del barrio Los Laureles.
0: Árale, pues, gracias. Ahí está, hasta el barrio El Rosario. Vamos a ver quién anda. Bueno, bueno.
4: Buenas tardes.
0: Buenas tardes, ¿por cuál
4: es? Por la 1.
0: Por la 1, ya está, árale.
4: Dale.
0: A ver. Ahí está, otro punto más para los Tigres del Norte. Vamos a ver quién anda en la línea. Bueno, bueno, buenas tardes. Buenas, ¿por cuál?
5: Tigres del Norte.
0: Ya está, gracias, Sina. Ahí está, otro punto más, 3-0. Ay, papá, papá, papá. Y a ver qué dicen por acá, terminación 4736, nos mandó una notita de audio, vamos a escucharla.
6: Vamos por la 2, vamos por la 2.
0: Ahí está, ya tenemos primer punto para los Cadetes Linares. Y a ver qué dice por acá, este de la terminación 4891 que nos hizo hasta la llamada. Ahí para su mamá Rosario en Los Laureles, allá en Arrega, Chiapas, mandándole el saludito. Vámonos pues, a ver cómo está. 3 puntos para los Tigres del Norte, Quiero Volar Contigo. 1 punto para los dos carnales, Dos Vicios. Así que señoras y señores, no se diga más, no se diga menos, y vámonos a escuchar el tema ahora a cargo de los Tigres del Norte. Quiero volar contigo aquí en la DB de Tonalá.

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2: Las 5:34, Ponzoña Musical nos canta Son de Amores aquí en la DB de Tonalá.
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6: Las afectaciones al medio ambiente en la entidad dejaron de ser una advertencia para convertirse en una realidad visible en las montañas, selvas y ríos del estado. A lo largo de 5 décadas, Chiapas habría perdido entre el 43 y 55% de sus bosques y selvas, una cifra alarmante que refleja el impacto de la expansión ganadera, agrícola, la tala clandestina y los incendios forestales. Municipios como Ocosingo, Palenque y Las Margaritas concentran importantes pérdidas de cobertura vegetal, mientras que regiones emblemáticas como la Selva Lacandona enfrentan una presión cada vez más severa. Detrás de cada hectárea destruida también desaparecen especies animales, fuentes de agua y barreras naturales contra el cambio climático. Entre 2001 y 2021, Chiapas perdió más de 359 mil hectáreas forestales, afectando directamente el equilibrio ecológico de zonas consideradas estratégicas para la biodiversidad nacional. La deforestación acelera el aumento de temperaturas, modifica los ciclos de lluvia y deja a miles de comunidades más expuestas a sequías, inundaciones y deslaves. Detener la pérdida forestal requerirá mucho más que campañas temporales de reforestación. Hasta el siguiente comentario.
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5:41 y señoras y señores, vámonos con más contiendas musicales, ¿cómo que no? Y ruleta chula y preciosa, dime de qué va a ser la siguiente, por favorcito. A ver, a ver, a ver. Ahí va deteniéndose. ¡Ay, papá!

Ahí está, pues, ya nos dijo la ruleta y vámonos con una del género de banda. Y traemos en la opción número uno, en la esquina azul, a la banda Toro, La Noche que Murió Chicago.

0: Ahí está, señoras y señores, nuestra contienda de banda. Y tenemos en la opción número 1, La Noche Que Murió Chicago con Banda Toro. Opción número 2, Si Tu Boquita Fuera, la banda R15. Y que dé inicio la batalla y que suene ya esa campana. Vámonos a darle lo que nos truque, chencha, nada más y nada menos. Ya saben ustedes la dinámica. Lo que tenemos que hacer es marcar en este momento al 966-66-30210 directamente aquí a cabina. O mándame tu mensaje de texto, tu notita de audio, que aquí se va a leer y aquí se va a escuchar. ¿Cómo que no, eh? Y a ver, dice la terminación 9148, dice Banda Toro. Vámonos, pues, primer punto para la Banda Toro. Y la banda R15, Si Tu Boquita Fuera, lleva 0 puntos, pero todavía estamos arrancando la contienda. ¿Y usted qué espera? Marque ya, mande su mensaje 966-66-30210. A ver, vamos a ver quién anda en la línea. Bueno, buenas tardes.
1: Por las dos,
0: ya está, gracias, ¿qué pasó?
1: Te escucho en Huizachá.
0: Ya está, gracias, hasta Huizachá, los saludos. Ahí está, ya tenemos otro punto, pero es para la banda R15, Si Tu Boquita Fuera. Así que ahorita la contienda está empatada. Estamos un punto para la banda Toro, La Noche Que Murió Chicago, y un punto para banda R15, Si Tu Boquita Fuera. Así que esto todavía no se decide. ¿Usted qué está esperando? Usted tiene la última palabra, la decisión la tiene usted. Marque ya 966-66-30210 directamente aquí cabina, o mande el mensaje de texto o la notita de audio. A ver, dice terminación 5840, vámonos por la 1. Ahí está, pues, ya le dieron la vuelta. No, espérame tantito, porque la terminación 3836 dice vámonos por la 2. Ahí está, pues, tenemos una llamada de WhatsApp. Vamos a escuchar a ver qué nos dicen. Bueno.
2: Hola, la 1.
0: Por la 1. Ya está, gracias. ¿Sí? Vale, gracias. Ya me colgó, ni a Dios me dijo. Bueno, ahí está, por la 1, dice. Ahí está, 3-2. Así que, señoras y señores, 3 puntos, Banda Toro, La Noche Que Murió Chicago. Y 2 puntos para Si Tu Boquita Fuera, de R15. Así que no se diga más. No se diga menos. A ver, tenemos un mensaje de audio aquí. A ver, escucharlo.
3: Para uno, Lalito Bizcocho, la uno.
0: ¿Cómo, Lalito Bizcocho? ¿Qué pacho, pues? No me confunda. Ahí está, 4-2. Así que vamos a escuchar a la banda Toro, La Noche Que Murió Chicago, aquí en la DB de Tonalá.
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1: Las 5:53 minutos, escuchemos a los jefes. Cuida bien tu celular aquí en la DB de Tonalá.
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